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0: Brother, yo no sé ni cómo llegué a casa anoche. Clase lo que era. Hoy me están tirando de nuevo para bajar para allá, pero yo creo que hoy sí que ha hecho pichadera, que no me esperen, bro.
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1: Buenos días. Desde hace menos de una hora los medios aéreos se han incorporado a las tareas de extinción del incendio registrado en la pedanía de La Pinilla, en Fuente Álamo, que también se ha extendido hacia Mazarrón. El fuego se ha dado por estabilizado a las 6:30 de esta mañana. Los 40 vecinos desalojados de una urbanización han comenzado a regresar a sus casas. Solo 4 permanecen en el centro social de Camposol, en Mazarrón, donde han pasado la noche 10 de ellos. En cuanto al calor, hoy bajan los termómetros después de que ayer en Caravaca se registrase la máxima de todo el país con 44,7 grados. También ha sido protagonista este jueves el viento, con rachas de hasta 83 kilómetros por hora en Murcia y Mazarrón. Enseguida todos los detalles. Antes, información de servicio público con la realización técnica de Ernesto García Muñoz. Lo primero, tráfico de GT, José Antonio Pedrosa, buenos días.
2: ¿Qué tal? Muy buenos días. Pues arrancamos jornada con tráfico por el momento bastante tranquilo en las carreteras de la región. No registramos grandes complicaciones a esta hora de la mañana en las carreteras murcianas y tráfico bastante fluido y cómodo. Como siempre, eso sí, les pedimos mucha precaución en carretera y más en una jornada de viernes donde aumenta los desplazamientos ya al volante.
1: Gracias. Vamos también cómo se circula por la capital. Policía Local de Murcia, su inspector Alcaraz, buenos días.
3: Muy buenos días. En este momento informarles que tanto el tráfico en las calles principales del centro como las entradas y salidas de la ciudad por las rondas, la circulación está siendo fluida. Por lo tanto, ninguna novedad al respecto. Esto es todo desde Policía Local de Murcia.
1: Gracias. En cuanto al tiempo, la predicción con detalles, Abel Escribano, buenos días.
4: Buenos días. Hoy en la región de Murcia las temperaturas máximas irán en descenso en el interior y sin cambios en el litoral, con aviso naranja a nivel de peligro por máximas de 40 a 42 grados, menos en el campo de Cartagena y Mazarrón, donde podrían ir de los 37 a los 39 grados del interior. Alcanzarán 35 grados en Cartagena y Mazarrón, 39 en Murcia, Caravaca de la Cruz y Yecla. Se esperan 40 grados en Cieza, 41 en Molina de Segura y 42 en Lorca. Los cielos estarán poco nubosos, con nubes medias y altas y con polvo en suspensión, lo que dejará sensación de bochorno, y el viento soplará flojo variable con intervalos moderados de componente sur por la tarde. Es una información de AEMET.
1: A las 8 de esta mañana se han incorporado los medios aéreos, entre ellos un helicóptero del Ministerio, a las tareas de extinción del incendio forestal registrado sobre las 5 de la tarde de ayer en la pedanía de La Pinilla, en Fuente Álamo. Un fuego que ha afectado a 228 hectáreas y que a las 6:30 de esta mañana ha quedado estabilizado, pero que ha obligado a Isabel Cegarra a desalojar a unas 40 personas en Mazarrón.
5: Son vecinos de la urbanización de Camposol, hasta donde también han llegado las llamas. Solo 10 de ellas han pasado la noche en el albergue desplegado en el centro social de Camposol, atendido por Cruz Roja. En estos momentos solo quedan 4, ya que una vez estabilizado han comenzado a regresar a sus casas. El consejero de emergencias, Marcos Ortuño, asegura que las tareas continuarán hasta que se dé por completamente extinguido.
6: Los efectivos seguirán trabajando en la zona hasta que logren extinguirlo.
5: Durante la noche han trabajado en la zona brigadas forestales de Totana, Cartagena, Mazarrón, Lorca, Alhama, Zarcilla, Yecla, Blanca, Moratalla, Caravaca y Murcia, así como otro personal del Cuerpo de Agentes Medioambientales de la región y unidades de defensa contra incendios forestales.
1: Este incendio pues ha registrado una jornada en la que el calor ha sido protagonista, con avisos rojos activados en el Valle del Guadalentín y Vega del Segura. Este jueves han alcanzado los 44,7 grados en Caravaca, la máxima de todo el país. Por detrás, registros como los 44,5 de Zarcilla de Ramos en Lorca, 44,2 de Murcia y 44,1 de Archena, situándose entre los 5 más altos de España este jueves. El calor además ha venido acompañado de tormentas y viento. En Murcia se recogieron hasta 9 litros por metro cuadrado en apenas 15 minutos, poco antes de las 6 de la tarde. En cuanto a las rachas, llegaron a los 83 kilómetros por hora en Murcia y Mazarrón. Esta ola de calor de esta semana también viene acompañada de una masa de aire de origen africano que ha empeorado la calidad del aire. El Grupo Socialista en Murcia denuncia que en el caso del municipio han sido 3 días de mala calidad, mientras que el gobierno local se ha limitado a avisar y dar recomendaciones a través de redes sociales sin aplicar medidas específicas por la zona. Ginés Ruiz es su portavoz.
7: Esto es una cuestión de salud pública, hay que tomárselo mucho más en serio, hay que establecer protocolos serios, tienen que recogerse medidas vinculantes y tienen que ser además medidas mucho más concretas y por barrios, teniendo en cuenta por barrios, por zonas, los recursos que hay presentes en cada una de esas zonas y sobre todo dirigidas a la población más sensible.
1: Y hablamos de otras lluvias, las del 29 de septiembre y 28 de diciembre de 2025 en Molina de Segura, unas precipitaciones que provocaron daños en este municipio. El ayuntamiento ha presentado un total de 12 proyectos para optar ayudas del Ministerio de Política Territorial para la recuperación de los daños ocasionados por Danas. Suman algo más de 1,9 millones de euros y contemplan 20 actuaciones a lo largo de todo el municipio. De esta cantidad, el Estado financia el 50% y el resto es aportado por el consistorio. Y la futura unidad de cuidados intensivos del Hospital de Caravaca va a contar con un nuevo sistema de monitorización centralizada. El Consejo de Gobierno ha aprobado, Celia Navarro, una partida de 370.000 euros para su adquisición.
8: Este sistema, además de ofrecer información y registrar los datos de seguimiento, permitirá atender posoperatorios de pacientes de cirugía mayor con insuficiencia respiratoria y con inestabilidad hemodinámica. Marisa Alpez es la consejera portavoz.
9: Esta decisión permite seguir avanzando en la puesta en marcha de una UCI preparada para atender de manera continuada a pacientes adultos en estado crítico o en situación de riesgo vital.
8: El Consejo de Gobierno, por otra parte, ha autorizado una subvención de casi 390.000 euros procedentes de fondos europeos para la reedificación de 9 viviendas de protección pública destinadas a alquiler asequible que Subilor, la empresa municipal de suelo y vivienda de Lorca, promueve en el casco histórico en la calle Álamo, esquina con la calle Rubia.
1: Y el Grupo Socialista en Lorca va a llevar una moción al pleno del lunes en la que insta a la comunidad autónoma la declaración de bien de interés cultural para la Casa Grande de Coy, un edificio del siglo XVIII. Su portavoz, Isabel Caso Aldoro, lamenta que el equipo de gobierno llegara incluso a plantear su demolición.
10: Y esto no es por capricho, sino porque somos plenamente conscientes de que reúne los valores históricos, arquitectónicos, etnológicos y sociales suficientes para

0: legionela después de la limpieza y desinfección pertinente.
1: El Ayuntamiento de Puerto Lumbreras ha comenzado a instalar 621 nuevos contenedores. Están distribuidos en islas con espacios para restos, envases y papel cartón. Se trata de contenedores con pedales de apertura y tapas con cierre en suspensión para facilitar el depósito y reducir los ruidos. Incluyen renovación de serigrafía, destacando colores y los iconos y pictogramas explicativos. Y mejorar la convivencia y la cohesión social es el objetivo del proceso participativo iniciado por el Ayuntamiento de Beniel, en el que también colabora CEPAIN. Está abierto a la ciudadanía y a los agentes locales para detectar las necesidades, fortalezas y oportunidades del municipio. A partir de sus conclusiones se orientarán futuras actuaciones del Ayuntamiento. Mari Carmen Morales es la alcaldesa.
2: Abrimos así una nueva etapa de trabajo comunitario basada en la participación y en la escucha activa, porque avanzar en convivencia y cohesión social es construir un Beniel en el que todas las personas importan, todas tienen voz y forman parte de las soluciones.
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1: El Gobierno regional considera insuficiente la quita parcial de la deuda autonómica aprobada este jueves en el Congreso gracias al apoyo de Junts. El proyecto de ley, que continúa ahora su tramitación parlamentaria, plantea la condonación de más de 80.000 millones de euros, de los que 3.000 corresponden a la región. El Ejecutivo murciano exige la quita total. La portavoz Marisa López culpa al Gobierno de España de la situación de endeudamiento de la comunidad y lo atribuye a la infrafinanciación.
4: Por lo tanto, esto es un parche. Nosotros estamos de acuerdo con una quita total, si es que la deuda la ha provocado la infrafinanciación que tenemos. Nosotros lo que queremos es quita total y modificación del sistema de financiación autonómica para que la región de Murcia reciba el dinero que tiene que recibir.
1: En la Mesa Sectorial de Sanidad reunida este jueves, la primera tras los cambios en la Consejería de Salud, ha aprobado mantener 912 puestos de difícil cobertura para garantizar la asistencia sanitaria en toda la región. Se trata de una medida con la que Salud quiere atender la falta de especialistas en algunas áreas de salud. En esta reunión también se ha aprobado la aplicación del solape de jornada en enfermería, una medida reivindicada por SACHE que se aplica para los profesionales que deben aumentar su jornada programada para dar el relevo de los pacientes hospitalizados e informar a sus compañeros. Y vamos ya con los deportes. En fútbol, el Cartagena sigue reforzándose con una nueva incorporación. Se trata de Kripokavic, extremo montenegrino que ha firmado por un año y que puede jugar en ambas bandas. Liga procedente del FK Jezero, de la primera división de su país, donde ha marcado 3 goles en 37 partidos. Con él son ya 12 los fichajes confirmados por el Cartagena, que este jueves ha presentado a Clavería Adrián Corral y Adela.
5: Poner todo lo que tenga al servicio del equipo, seguramente sea un jugador un poco más experto, más maduro. Y nada, ponerlo al servicio del equipo.
6: Tengo mucha ilusión de jugar aquí y de aprender tanto de mis compañeros que ya han vivido cosas que yo todavía no he vivido. Y el objetivo para mí con el equipo que tenemos es ascender.
7: Soy todo oídos, yo he venido aquí a aprender, a ayudar al equipo con mi manera de ser en el campo, atrevido, con mi futuro de calle. Y espero que sea un año ilusionante porque veo una plantilla muy buena.
1: El Águilas, por su parte, ha reforzado la banda izquierda con el lateral catalán Merchant, que llega procedente del Zamora, con el que disputó el playoff de ascenso a segunda. Se trata de la octava incorporación del cuadro blanquiazul para su estreno en pretemporada. Mañana tienen su primer partido con el trofeo memorial Alfonso García Zapata frente al Almería. Mañana también se estrena el Real Murcia, en este caso contra el Port Vale en Pinatar Arena. Hoy el Club Grana, que supera ya los 12.000 abonados, presenta a Chema Núñez. En fútbol sala vuelve al pozo el guardameta Antonio Navarro tras militar 5 campañas en el Manzanares. El murciano, campeón de Europa con España el pasado mes de febrero, ha firmado para las 2 próximas temporadas. Con su incorporación, el club da por cerrado el capítulo de fichajes. Y en baloncesto, el Ozono Global Jairis ya conoce el cuadro de la Supercopa, que se disputará a principios de septiembre. Las de Alcantarilla se medirán en semifinales al Leganés, equipo con el que precisamente arrancará la competición de Liga el 3 de octubre en Madrid. En la otra semifinal se medirán Valencia y Zaragoza. Y tiempo ya para la prensa, Carmen Ortiz.
8: La verdad dice que Zapatero niega las acusaciones por el caso Plus Ultra y evita aclarar el origen de las joyas. También es noticia los nuevos avances del centro de Medina Mursilla. Que las piedras hablen, es el titular. Vemos en la foto de portada proyecciones incorporadas a la visita en el centro de Santa Eulalia, en Murcia. Otro asunto, reventones, tormentas, incendios y rayos en el día de más calor. Y en la opinión de Murcia leemos: hasta 5 metros menos de playa en la costa de La Manga. Un informe de Greenpeace advierte de que esa zona podría mermar

0: por el aumento de la temperatura del agua y la subida del nivel del mar. Otra noticia, la comunidad exige a Sánchez la quita total de la deuda. Y también, como imagen de portada, los nuevos atractivos del Centro Madina Mursilla de Murcia, que abrirá sus puertas en octubre con guías virtuales para ofrecer una experiencia inmersiva con pantallas y proyecciones.
1: Pues sobre esos trabajos les vamos a hablar. La segunda fase de restauración de Madina Mursilla en el barrio murciano de Santa Eulalia ha sacado a la luz dos nuevas puertas de acceso a la ciudad en la época medieval. La previsión es que estas obras estén finalizadas tras el verano para su reapertura completa a partir de octubre. Marta Sánchez.
2: Una de esas puertas es paralela a la de Santa Eulalia, por la que entró Jaime I a la ciudad y daba acceso a la Barbacana. Se ubica a los pies del torreón que permanecía tapado con paneles y que, tras esta segunda fase, va a ser visible desde una altura de 3,5 metros. La otra puerta, también en el bastión, fue reconvertida en época cristiana. Francisco Grau, director de obras.
3: Pues hemos descubierto otras dos nuevas puertas que no estaban visibles. Una es la gemela, que cuando a través de las intervenciones cristianas del siglo XV se cerró, y podemos ver perfectamente desde el bastión las dos puertas por las que se entraba a la Barbacana. Pero una tercera puerta es la puerta cristiana, que esa también estaba panelada, y entonces hemos descubierto lo que en el siglo XV se realizó, que fue cercenar lo que es la muralla desde arriba abajo y entonces reconstruir la puerta mudéjar.
2: En esta segunda fase, que ha contado con una inversión de 285.000 euros de fondos europeos, también se han introducido nuevas pantallas, un cuarto guía interactivo, así como vinilos didácticos para explicar el origen y evolución de la ciudad. La actuación se completará con una tercera fase que situará a los visitantes a casi 3 metros sobre la cota actual.
1: Soy yo. Y las fiestas de Santiago Apóstol del Orqui llegan a su punto álgido este fin de semana. Hoy viernes, concierto de Serafín Zubiri con el título de Recordando a Nino.

Y desde Protección Civil de Huillas nos informan que en la tarde de ayer se quemó en la copa unos 3.500 metros de terreno rústico, donde tuvieron que intervenir la Policía Local de Huillas, Guardia Civil, Protección Civil, agentes medioambientales y brigadas forestales. En recordarles que estamos en un periodo de altas temperaturas y hay que hacer caso de todas las recomendaciones que se nos envían desde los organismos oficiales. Cosas interesantes que les contamos y que tienen que ver con Huillas. Les informamos que la oficina de consumo permanecerá cerrada por vacaciones desde el 27 de julio y hasta el 7 de agosto. Para consultas urgentes, les recomendamos que llame al teléfono de la Dirección General de Consumo de Murcia en el teléfono 968-35-71-81. Repetimos el teléfono 968-35-71-81.

otras actividades interesantes que se van a desarrollar próximamente en Bullas y que nosotros les contamos el 8 de agosto a partir de las 10. 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Tendremos a los DJs Paco Martínez, a Lázaro de Más FM, a Carlitos, a Juliquín DJ, a DJ Porte y a Sebas Ripoll. Las entradas con consumición ya disponible en los pubs de nuestra localidad y serán a 7 euros las primeras 100 entradas, 12 el resto. No te quedes fuera de la fiesta que hará vibrar y hará disfrutar a todo el mundo, a todo Bullas. Reúne a tu grupo, compra tu entrada y prepárate para cantar, bailar y disfrutar hasta el final. El próximo 8 de agosto a las 10 tenemos una cita con el Festival de Reggaetón en Bullas.

también les recordamos otra muy buena noticia. Tenemos este próximo fin de semana las fiestas en honor a Santiago en la Torre del Reloj. La programación comenzará el viernes 24 de julio con visitas guiadas a la Torre del Reloj, que se realizarán con tres pases, a las 8:30, a las 9 y a las 9:30, ofreciendo a los vecinos y visitantes la oportunidad de conocer de cerca este emblemático monumento. A continuación, el barrio acogerá un concurso de migas, una de las citas más populares en estas fiestas. El sábado 25 de julio, por la noche, a partir de las 11, la música será la protagonista con el concierto gratuito al aire libre del grupo local de rock Tablacho, una actuación que volverá a llenar de ambiente festivo la plaza de la Torre del Reloj. Los actos concluirán el domingo con una intensa jornada dedicada a Santiago Apóstol. Desde las 10 se desarrollarán los actos religiosos, que comenzarán con la procesión de la imagen del santo desde la iglesia parroquial hasta la Torre del Reloj. Allí se celebrará la Eucaristía y tras su finalización se ofrecerá una chocolatada para todos los asistentes. La jornada finalizará con la procesión de regreso de la imagen de Santiago Apóstol hasta la parroquia. Durante la presentación, los responsables municipales han invitado a la ciudadanía a participar en estas fiestas, que representan una oportunidad para disfrutar del patrimonio, la cultura y las tradiciones de Bullas, al tiempo que contribuyen a dinamizar la vida del barrio en la Torre del Reloj. Más citas interesantes que tenemos este próximo fin de semana en Bullas. Bullas, Erótica 2026, 7 pecados, 7 voces, un viaje poético hacia el deseo. El próximo viernes 24 de julio a las 10, el anfiteatro de La Rafa en Bullas volverá a convertirse en escenario de palabras, emociones y sensualidad con una nueva edición de Bullas Erótica, una velada dedicada a la poesía, la creación y la libertad de la expresión artística. Este año el hilo conductor del recital serán los 7 pecados capitales, convertidos en metáforas de los deseos, las pasiones, las tentaciones y las emociones que forman parte del imaginario erótico y de la condición humana. La noche recorrerá la lujuria, la gula, la avaricia, la pereza, la ira, la envidia y la soberbia a través de las voces poéticas de Rosa, Elvira, Laura Pérez, Carmen Escudero, también Raúl Martínez, Blanca Nieves, Pérez, Desiree Dorado, 7 participantes con estilos y miradas diferentes que aportarán su propia sensibilidad a este viaje literario y sensorial. La velada estará presentada por María José Navarro, comunicadora con más de 30 años de experiencia en radio, televisión y eventos culturales. El acto comenzará con la apertura especial a cargo de Kiko Gunten al piano, junto con la voz de Laura Hernández. Una combinación artística que dará paso a una noche donde la palabra, la música y la emoción serán los protagonistas. No faltará el sonido sensorial del saxofón de Francisco Carlos. Y como broche final, el público disfrutará de la actuación de Lía Zafra y Jesús Caparrós, encargados de cerrar esta edición de Bullas Erótica con su propuesta artística. Un encuentro para celebrar la poesía, la sensualidad, la imaginación y la belleza de la palabra en un entorno único como el anfiteatro de La Rafa. Os esperamos este viernes 24 de julio a las 10, como bien les decimos, en el anfiteatro de La Rafa. Y ya saben que Bullas va a acoger este mes de julio 2 rutas históricas centradas en la Guerra Civil Española del 36 al 39 y su huella en el municipio. La próxima cita la tenemos el 26 de julio con inicio a las 8 en la Plaza de España. El precio de participación es de 2 euros por persona. La actividad está guiada por José Luis García Caballero, historiador y cronista oficial de Bullas, según toda la información que les hemos estado ofreciendo a lo largo de estos días. Recuerden que las inscripciones se gestionan a través de Informa Joven, el servicio habitual de información cultural, y donde ustedes tendrán que hacer las inscripciones. Y
Y no olviden que el Zacatín regresa el 2 de agosto con la alfarería como protagonista. El Ayuntamiento de Bullas destaca la alfarería cerámica tradicional como ejes principales de la próxima edición del Mercadillo Artesanal. El mismo regresa el próximo 2 de agosto con la alfarería y la cerámica como protagonistas. Anunciaron una vez más, desde el Ayuntamiento de Bullas, con esta información, en esta edición de agosto, la alfarería y la cerámica tradicional serán las grandes protagonistas de la jornada, poniendo en valor uno de los oficios artesanales más representativos de la historia y la identidad de Bullas. El mercadillo se desarrollará en su horario habitual, de 9 a 2, en el casco histórico de la localidad, concretamente en la Plaza Vieja y del Castillo, donde vecinos y visitantes podrán recorrer los diferentes puestos de artesanía, artesanía, productos locales y gastronomía. Y recordar que continuamos con el cine de verano en el patio de la Escuela de Música. Será el 27 y el 28 de julio a partir de las 10 en el patio de la Escuela de Música en la calle Nicolás de las Peñas, y la entrada para adultos cuesta 7 euros, para jubilados 5 y para los niños 5 euros. Las entradas se ponen a la venta 40 minutos antes de la proyección de la película, y la película que vamos a poder ver el próximo 27 y 28 de julio en Bullas es Baiana. Escuchamos el tráiler de la misma.

0: es de verdad.
1: Las historias son ciertas.
2: La historia acaba de empezar. 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Encuentra a Maui. 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
1: Maui, semidios del viento y el mar.
3: Héroe de los hombres.
1: ¿Qué?
3: El título es Maui, cambia formas, semidios del viento y el mar, héroe de los hombres. Ah, y las mujeres, ellas también, los hombres y las mujeres.
1: Gracias.
3: De nada.
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4: Y antes de despedir nuestro informativo en el día de hoy, le recordamos que durante los meses de julio y agosto tendremos bailes de verano en el Jardín Municipal a partir de las 10:30.
5: Llega el fin de los finales.

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0: Imagino que todos los oyentes de la Onda de Bullas ya sabrán que la banda Villa de Bullas ha conseguido el primer premio en la tercera edición en el Certamen Internacional de Bandas de Música Ciudad de Valencia. La banda de música de Bullas ha conseguido el primer premio en el Certamen Internacional de Bandas de Música Ciudad de Valencia, uno de los encuentros musicales más prestigiosos del panorama nacional e internacional. La formación murciana obtuvo una destacada puntuación del jurado, consolidando así el excelente trabajo y el esfuerzo que todos sus músicos han desarrollado, así como también su director. Para esta importante cita, la banda interpretó como obra libre Salud, Bullas al revés, una composición creada expresamente por el maestro Ferran Ferran para el certamen. La pieza constituye un homenaje al municipio de Bullas y a su identidad cultural, reflejando a través de la música la esencia del pueblo y sus tradiciones. De esta manera, la actuación no solo supuso un éxito artístico, sino también una oportunidad para llevar el nombre, el patrimonio de Bullas hasta el escenario del Certamen Internacional de Bandas de Música Ciudad de Valencia. Felices, contentos, orgullosos estamos, y esta mañana en el tiempo de entrevista no podía ser de otra forma. Saludamos al presidente de esta banda, Nemesio Fernández. Buenos días.
1: Hola, muy buenos días, Juaní. Buenos días a todos los radio oyentes de Onda de Bullas.
0: Encantado de saludarte y sobre todo para esta ocasión tan especial. Y también tenemos a Elena Martínez. Buenos días.
2: Buenos días, Juani.
0: A Elena ya la conocemos más a través de las ondas. Yo creo que Nemesio es la primera vez, ¿no?
1: Sí, sí, es la primera vez y quiero darte las gracias por invitarme a tu programa. Y ahora, Juani, que no nos oye nadie, quiero darte hacerte una confidencia.
0: ¿Así? ¿Así de primeras?
1: Así de primeras.
0: ¿Sin más?
1: Después, porque ahora vamos aterrizando poco a poco, pero quiero hacerte una confesión. Una banda como esta, y cualquier banda de música, si no fuese porque hay un grupillo de gente que normalmente está en lo que se llama la directiva, que pueden ser músicos y pueden ser no músicos, como en mi caso, si no existiese ese grupillo de gente, aunque los músicos toquen como Los Ángeles, no se podrían subir a un escenario como el Palau. Hay un trabajazo enorme que realizamos y llevamos a cabo para que esos músicos, que después de muchísimas horas trabajando y ensayando, puedan subirse al escenario del Palau.
0: Totalmente de acuerdo contigo, Nemesio. Todas esas personas que estáis detrás para organizar, porque participar en un certamen de estas características necesita preparación, necesita logística, necesita unos trámites administrativos que los músicos no pueden llevar a cabo, que tiene que ser a través de la junta directiva cuando terminan sus quehaceres cotidianos, sus trabajos y demás cosas, pues me voy un rato. De hecho, Elena lleva media vida en la banda. Estoy en la escuela, es que no.
2: Total.
0: ¿Cuándo quedamos, Elena? Que estoy en la escuela. Y porque hablo más contigo por el tema de redes sociales, de información, pero me imagino que Nemesio, al igual que ella, pues todo el equipo tenéis que echarle mucho rato.
1: Piensa que una banda que tiene la consideración de no profesional quiere decir que está constituida por gente que no está en nómina, ¿vale? Normalmente nuestros integrantes son o amateurs o profesionales, es decir, que tienen ya estudios superiores o de grado medio, y esa confluencia de músicos lo hace aún muchísimo más difícil. Ten en cuenta que ellos tienen sus quehaceres, son estudiantes o tienen trabajo o se están preparando, como en nuestro caso. Es decir, piensa que cuando nosotros decidimos esto el año pasado, allá por junio, la aventura era que para 2026 pues muchos estarían preparándose oposiciones que había en la Junta de Andalucía, otros pruebas para entrar en el cuerpo de militares, de músicos, la PAU, tenemos gente universitaria, gente que termina bachillerato para a las pruebas de la PAU, exámenes finales de la universidad. Aunar todas esas condiciones, todos esos requisitos, sabíamos que iba a ser un hándicap muy importante. Tengo en cuenta que Víctor me llamó y me dijo: oye, quiero llevar la banda a Certamen de Valencia. Esto fue por mayo del año 2025. Esto a mí me supuso un medio shock, Sí, porque yo ya conocía un poco la experiencia de oídas, no había estado, era la primera vez que iba a Valencia, y que cuando me planteé esto, yo solamente le puse un condicionante, digo, para llevarlo a la directiva, porque esto es palabras mayores, necesito que tantees a nuestros músicos más relevantes, es decir, aquellos que ya se están destinando, se quieren destinar a la música, y ver que ellos van a tirar del carro, ¿vale?
0: Ver su predisposición, ¿no?
1: Claro, porque claro, tenemos que jugar que ellos tienen sus condicionantes, todos tienen sus condicionantes, pero esto más aún, porque claro, tienen que liderar de alguna manera el equipo. Ellos son los que más se arrastran en una banda, ¿vale? Pues son la referencia de los más pequeños. Y así quedamos, ¿eh? Quedamos en eso, que iba a hacer un tanteo. Y fíjate tú la casualidad, en julio, una vez pasado el certamen del año 2025, yo coincidí en Orihuela con uno de mis músicos que estaba colaborando allí en un desfile de Moro y Cristiano en Orihuela, para finales de julio. Y ya pues no se me ocurrió nada que preguntarle, oye, que estamos pensando esto, nos vamos, queremos irnos a Valencia, tal. Y la respuesta fue totalmente desalentadora. Dice, uff, la banda no está aún preparada para eso, lo veo muy, muy lejano, tal. Bueno, me llevé un jarro de agua fría.
0: Lo suficiente que te digan eso para que te den más ganas, ¿no?
1: A que sí, cogí a Víctor, le dije, Víctor, ¿cómo va el tema? Dice, dame el verano y en septiembre hablamos. Además, la decisión había que tomarla rápido porque abren los plazos de inscripción y tenemos que decidirlo rápidamente. Y ya en septiembre a mí me comenta que ha hablado, que ha tanteado, que la gente tal y que podemos tirar para adelante. Y eso es cuando ya lo lleva uno a la directiva y toma decisión. Claro. Y hace una planificación con lo que supone, porque en tiempo, en recursos económicos, ir a un certamen de esto cuesta mucho dinero. Y hay que sacarlo de donde sea, ¿vale? Tocando la puerta del ayuntamiento, tocando a patrocinadores, tocando a familia, la propia banda, generando facturación, y así nos embarcamos en esto con una decisión muy importante que nos plantea Víctor. Oye, Nemesio, ¿cómo vamos? ¿Cogemos una obra de prestigio para la obra libre o la encargamos para que nos la hagan el profeso para esto? Y yo me lancé a la piscina. Vamos.
0: Si la hacemos, la hacemos bien.
1: Le dije, garantías, tengo más garantías con una obra hecha a propósito para esto. Dice, por supuesto, tenemos un maestro, un compositor. Dice, hombre, Ferré Ferrán ya me dijo que si vamos a ganar, si vamos con ganas de ganar, él no hace una obra ganadora. Digo, pues tírale para adelante. Vamos a hablar con él y vamos a ver si llegamos a un acuerdo. Y hablamos con él. Estamos hablando de un compositor de primera para banda, de gran prestigio.
0: Totalmente, de ¿vale? hecho, radio. Sí. Tuvimos un contacto con él y pudimos disfrutar in situ ese concierto de la Almazara, que yo no había visto una cosa igual, ¿eh? Gusto, todo el público levantado.
2: Sí, sí,
0: al final
2: sí.
0: del concierto, además, vimos distintos aspectos de una banda. En principio, aquella composición del COVID nos puso el bello de punto al del Olimpo y luego sí. aquella juerga final en el que todos participaron, nos sorprendió a todos, sí, como, sí. ¿En serio? ¡Qué chulo!
1: Ferré Ferrán es un viejo amigo de la banda. Uh-huh. Ella lleva mucho, ha venido muchas veces, hemos interpretado muchas veces sus obras y, claro, esto... Hemos tenido un beneficio, es decir, su obra perfectamente puede estar valorada en más de 10.000 euros, uh-huh. ¿vale? Por lo cual, estamos hablando de un compositor de renombre del top 10 de España, seguro, y del mundo, posiblemente, ¿no?
0: Claro, claro, claro. Pues una vez que todo eso que nos habéis comentado ya estaba embastado, tenemos la obra, tenemos los músicos. Él también es verdad que como es conocedor de Bullas, de su entorno, de su patrimonio, de su cultura, de su vino, es como que todo eso suma, ¿no?
2: Sí.
0: Sabía cómo sois vosotros, porque él tampoco le hará una obra a todo el mundo. Bueno, si le pagas, sí, pero...
1: No te creas, ¿eh? Cuando estás en la élite se permiten el lujo de seleccionar. Es decir, nosotros aceptó. No es porque sea viejo amigo, sino porque hablando con Víctor le dijo, ¿cómo tienen la banda?
0: Exactamente.
1: ¿La tienes en condiciones de ser una banda ganadora? Es decir, él no hace una obra para una banda, por mucho que le pague, para no quedar en buena posición. Y claro, cuando le dijo, mira, la banda está en la opción que nunca había visto, es decir, con una calidad que nunca ha tenido la banda. Tenemos músicos que contamos con ellos que nunca había tenido la calidad musical que tienen. Es decir, tenemos un elenco de músicos que han terminado el grado superior dedicado a la música, que eso nunca lo había tenido. Es decir, estamos ahora mismo en el culmen de calidad en la banda. Y por tanto, podemos optar a hacer un buen papel. Entonces, eso de alguna manera quitó la reticencia, eliminó la reticencia de Ferran para apostar por nosotros.
0: Una vez que hemos conocido el lado, ¿no?, más administrativo, de organización, de logística, de preparación, de cómo surge esta cosa, otro panel fundamental o papel fundamental son los músicos, de dónde nos lo han metido. Ahora toca más ensayos, más esfuerzo. Estar a la altura, porque cada vez que hablaba contigo, Elena, me decía, hasta que no termine el certamen, Juani, hasta que no termine el certamen.
2: Hasta que no termine el certamen.
0: Es que yo cuando termine el certamen, ya no, pero mientras, es que es imposible. ¿Cómo os habéis organizado? ¿Qué tiempo lleváis preparándolo? ¿Cómo os habéis hecho con esa obra? Porque se os veía con una... ¿Tú ves las imágenes del concierto? ¿Lo teníais eso mascado, ¿no?
2: A ver, es que, claro, han sido muchos ensayos desde Navidad, prácticamente a diario, si no general, ensayo general, seccionales. Entonces al final también había mucho concierto, así un poco que servía de preparación, y al final pues lo tienes ya interiorizado. Ya cuando te subes al escenario del Palau solo es disfrutar. Organización, pues a ver, al final también nos hemos movido mucho entre, empezamos ensayando ahí en la escuela, pero luego nos subimos a ensayar a la Almazara, por tema de acústica y demás. Pues imagínate lo que subí, todos los instrumentos de percusión, tal, organización, la furgoneta, subimos, los atriles, no sé cuántas. Pero a ver, al final, no sé, tú miras para atrás y te merece la pena.
0: Te merece
2: la pena, ¿no? Tanto esfuerzo y tanta tralla. Hay veces que te cansas bastante, que estás en un ensayo a la... cuando jugamos, ¿contra quién jugamos? ¿Contra Portugal?
0: Parece la selección y esto parece el partido.
2: No, me refiero cuando España. Es que uso la primera. Cuando España jugó, que no sé si era contra Portugal, que el partido empezaba a las 9 y ese día tenía que haber ensayos sí o sí, nos fuimos todos a ver el partido y luego a las 11:00 tuvimos el ensayo, claro. Entonces, pues así.
0: Así, una como dirían las madres, una con otra.
2: Una,
0: ¿no?,
2: con otra,
0: es
2: una con otra.
0: Que tengo ensayos, que hay que prepararse, es que hacerlo. Por cierto, ¿cuántas bandas se presentaron al certamen, Nemesio?
1: Vamos a ver, el certamen está configurado por secciones, ¿vale? Nosotros fuimos a sección tercera, ¿vale? Que eso, las secciones se distribuyen por el número de músicos que forman la banda. Sección tercera es entre 40 y 60 músicos. La sección segunda entre 61 y 80, la sección primera entre 81 y 110 y la sección de honor entre 111 y 140. Nosotros en la sección tercera éramos 6 bandas. Tienen allí un ranking de 6 bandas para tocar. Nosotros es verdad que cuando echas la prescripción, y nosotros ya habíamos empezado a ensayar, si hay más bandas que solicitan participar que puestos hay, al final te miran en un sorteo.
0: Ajá.
1: Y ahí te la juegan en el sorteo al puro azar. Piensa que nosotros hasta ese momento habíamos comprometido con Ferran no contratar la obra si no íbamos ahí.
0: Claro.
1: Pero nosotros ya habíamos empezado a ensayar, se conocía la obra obligada y se conocía, bueno, habíamos elegido ya la obra de calentamiento, que como sabes fue Paso Doble Pepita Grau, que fue de forma intencionada, de decirlo, porque el 2026 era el centenario de su estreno. Y nosotros ya estábamos a full con ensayos, esperando ver qué pasaba con las solicitudes, y hubo un sorteo. Tuvimos la suerte, porque nuestra sección tercera...
2: El primer nombre. que estábamos viéndonos en la escuela. De, venga, vamos a ver quién sale la primera. Y de repente, banda de bulla. Y nosotros, bien.
0: Entonces conseguiste el primer premio de la sección tercera, ¿no? Cada sección
1: tiene sus premios. Los premios van por rango de puntos. Claro. Es decir, estos son rango de puntos. Nosotros en la sección tercera tenemos 240 puntos repartidos en el jurado y conseguimos 213. Y eso es tener rango de primer premio. Uh-huh. Y, en cambio... siguiendo con lo que te comentaba de sorteo, nuestra banda vecina de Cejín, que fue a sección segunda, no tuvo necesidad de sorteo. Hubo seis candidatos y fueron los seis candidatos. Desde aquí quiero aprovecho la ocasión para felicitar su trabajo. Sé que ha sido muy extenso, ha sido muy muy grande, aunque no haya sido reconocido en los premios, pero vamos, estoy seguro que su trabajo era mucho más meritorio. Y seguro que los músicos se han llevado una experiencia asombrosa como nosotros.
0: Por supuesto que sí. Elena, una vez que ya preparáis todo, vais los músicos, ensayáis, dais el 100%, porque con Víctor, estando con director Víctor, tenéis que dar el 1000%. Eso lo tenéis claro.
2: Totalmente.
0: O sea, ir a pasearos, eso totalmente. No. Hay no, que trabajar, no, no, no. Es mucho esfuerzo.
2: Se porque... va para ganar. Si luego se obtiene mala puntuación o lo que sea, ya es cosa... pero se va a ganar.
0: Claro.
2: Si no
0: cuadra esto.
1: Ten en cuenta que a nosotros nos gustan los retos. Yo desde que estoy de presidente, yo le digo a mi directiva y le digo a los músicos que nosotros tenemos que pensar a lo grande.
0: Claro.
1: Vamos a ver. Tenemos un director que es muy grande. Sí. ¿Vale? No tenemos un director para hacer cuatro conciertos de compromiso o hacer las cuatro desfiles de los cuatro pasacalles. Nosotros tenemos aquí un director muy comprometido con la banda, muy exigente, y es un director de primera. Por tanto, los certámenes están siempre en su objetivo. Y fíjate si nos gustan tanto los retos, que ya habíamos empezado a los ensayos para este certamen internacional de banda Ciudad de Valencia, cuando aparece el certamen regional de Murcia, que se celebra en Alcantarilla. El 7 de marzo nos vamos para allá, que tuvimos que prepararlo, que no fue casualidad, que nos metimos, hicimos un impasse y nos preparamos ese y nos llevamos el primer premio también. Uh-huh. Es decir que a todo esto, fíjate tú, dos retos que nos impusimos para este año. Y la verdad es que los dos retos los hemos sacado adelante. Ten en cuenta que, fíjate, si ha sido tal el mérito de esta banda en Valencia, que hemos sido la segunda banda de España que hemos obtenido el primer premio a una décima de la siguiente, ¿vale? Y hemos superado a bandas tradicionales valencianas como la de Cheste o la de Cullera, que ganó la sección de honor. Hemos obtenido más puntos que ellos. Qué es decir, como banda española, fuera de la provincia de Valencia, que es la cuna de las bandas, somos los que más puntos hemos obtenido en esta edición y, a falta de confirmar mi estadística, posiblemente de la historia del certamen de Valencia. ¿Eh? Uh-huh.
0: Como dirían los jóvenes, no lo puedo decir aquí, sois los amos. ¿Verdad, Elena?
2: Sí.
0: Totalmente. Te estás corriendo conmigo. Oye, y ese momento, el que ya estáis ahí, uh-huh, ya os desplazáis, ya es como la suerte y ya está echada. Uh-huh. Comenzáis el concierto, ¿cómo se vive eso? ¿Cómo sostienes los nervios?
2: Yo he de decir, o sea, yo me lo esperaba peor. A ver, yo soy una persona que... todas estas cosas le ponen muy nerviosa, ¿vale? Entonces, cuando yo entré, ya que entramos al escenario, yo pensaba, por lo que se había visto en internet y demás, de otras ediciones, porque te lo graban desde más arriba y demás, que iba a ser una sala mucho más grande. Pero me sorprendió porque me la vi muy acogedora, tipo Víctor Villegas, un poco...
0: y ¿que también es grande?
2: Sí, pero no tanto. Entonces, es verdad que...
0: es una señora...
1: pero, impone.
2: Sí, impone, pero no... yo pensaba que iba a ser mucho más... Entonces, yo cuando tocamos el 21 de junio en el Villegas y cuando tocamos el otro día, es verdad que dentro de que te imponga, la sensación para mí fue distinta y es verdad que pues, se me quedaron los nervios normales que tienes que tener en un certamen. No los extras de uff, y sí, me sudan, no sé qué, no. Estaba por esa parte, me quedé más tranquila, porque dije, jolines, digo, si tengo la puta caída.
0: Si no, iba a estar más... ahí. ¿Qué interpretasteis? Dos canciones, la de Pepita Creus, la de que tiene que ver con bullas.
2: Y Azur. Y Azur, que era la obra obligada de la compositora Sara Galeana.
1: La sala Iturbi de Palau de la Música es impresionante. Es impresionante. Si tú la ves, parece muy sencillita. Pero cuando estás dentro, impresiona. Y si ya empiezas a escuchar, tiene una acústica impresionante también. Yo ya no tenía conocimiento. Yo fui por primera vez en enero de este año, donde la Orquesta de Valencia estrenaba una obra de Óscar Navarro, timbales para timbal y orquesta. Sabes que mi hijo Arturo es percusionista de la banda y le encanta y quería ir al estreno de esa obra. Y allá que nos fuimos en enero.
0: Y es otro como tú, que si se piensa algo tiene que hacerlo, ¿no?
1: Sí, sí, sí, es igual. Es decir, cuando piensa algo lo tiene que hacer sí o sí.
0: Sí, me dice Elena, sí, es cierto. Los oyentes no lo pueden ver, pero Elena lo ratifica. Pues eso, que él pensó en hacerlo, ahí sí, estuvisteis y es como que... Y claro, si yo le pregunto a Elena los nervios como músico perteneciente a la banda, pero vosotros, las familias, la directiva, los amigos que estáis abajo, ¿os sudaban las manos sin ser músicos?
1: La familia empieza en todo esto con mucho cansancio, termina muy cansada, ¿vale? Son muchísimos ensayos, son muchos ensayos, ahora muy tardía para poder tener todo disponible. Llévalos a la escuela, llévalos a la almazara, recógelos, es decir... Pero siempre tienes el gusanillo, ¿vale? Tienes un gusanillo ahí y ya cuando... Yo con todos los padres, todas las familias que fueron, que fue un autobús completo, el estado de nervios era alucinante.
0: Sí, ¿no?
1: Era, vamos, yo llegué a un punto ya cuando estaban interpretando que estaba para que me diese algo.
0: Más que viendo España, ¿no?
1: Sí, sí, sí. Y además, como algo he aprendido en este mundillo, es que cuando te vayas a un concierto no te pongas en la punta delante. Ponte de la mitad hacia atrás, que es como mejor se escucha.
0: Sí, bueno. Se ve también, es verdad. Pero bueno, padres no podemos... Si tu hijo está delante, tú tienes que poner la primera fila.
1: Bueno, yo me puse atrás porque quería disfrutarlo. Sí. Y sobre todo también mantenerme un poco fuera del foco. Y sí, ¿no? Sí, sí. Y la verdad que... pero bueno, aún me faltaba un hito para ya terminar de deshacerme, ¿vale? Que fue cuando me dicen, bueno, tienes que subir al final, os van a subir a los presidentes y a los directores para la lectura del fallo del jurado. Bueno, pues verte allí, subido, delante de la banda invitada, que es la que terminaba el acto, allí anunciando, hablando el presentador en valenciano, dando las puntuaciones en valenciano...
0: No entiendo. Pero no, sí, que los números son los mismos, ¿no?
1: Más o menos los vas pillando. Pero yo ya te digo yo que estando arriba no pillé absolutamente nada.
2: Yo solo entendí primer premio.
1: Y ya no hay con eso. Víctor a mi lado, digo, Víctor, tradúceme. Víctor, también un manojo de nervios. Ya cuando nos dijeron que éramos primer premio, nos abrazamos y disfrutamos de lo lindo. Y ya cuando salimos y nos recibieron los músicos y la familia, eso ya fue apoteósico.
0: Sí, es una maravilla. De hecho, gracias a las nuevas tecnologías...
2: Salimos cantando, hermano, que se llevó nuestro compañero Tomás una dulzaina y empezamos...
0: Era precioso, además, los pelos de punta de veros, de ver ese instante, de ver ese momento de alegría compartida, de ilusión, de esfuerzo, porque eso tiene mucho detrás. Ahora lo que estáis recogiendo son los frutos de muchos años de esfuerzo, de trabajo, de sacrificio, porque una vez que ya conseguís esto, Nemesio y Víctor, sois de retos. ¿Tenéis algo en mente ya? Porque o pensáis descansar un poco.
1: Sí, en mente tenemos cosas, muchas. Pero nos hemos dicho que vamos a hacer un paréntesis, nos vamos de vacaciones, dejamos a la gente disfrutar de este éxito. Tenemos que disfrutarlo.
0: Es verdad, hay que saborearlo. Es que pasa como con la selección, dice mi hijo. Pero ya no hablan nada de la selección. Digo, hombre, no van a estar un mes. Y, pero es que han ganado el Mundial. Digo, ya, pero es que la vida continúa, la vida sigue.
1: No somos conscientes realmente... Uh-huh. Nosotros, los implicados, no somos conscientes de el hito que hemos conseguido, ¿eh? Uh-huh. Para nosotros como banda y para el pueblo de Bullas. Es decir, en Bullas tampoco es consciente, es decir, los ciudadanos de Bullas no son conscientes a plenitud de lo que hemos conseguido. Tenemos una obra hecha expresamente con vínculos de Bullas. Escuchar trazos de tío, de Manuel, eso es algo impensable. ¿Quién no iba a pensar? No, pues Bullas ya tiene una obra, ¿vale? Que puede ser interpretada en cualquier punto del mundo.
0: Claro. Eso, o en cualquier acto importante sí. Que tenga que ver con Bullas también.
2: Sí, sí, y al final nuestra banda también, o sea, al final se ha subido al escenario del Palau en un certamen como es de Valencia y se ha hecho ya hueco, ¿no?, en el mundo bandístico internacional. Me refiero, está muy bien que, pues, compositores, directores de más famosos sepan quién eres. Claro. Porque le ha gustado tu sonido, le ha gustado tu interpretación, tu obra, tu actuación en general. De hecho, también, no voy a decir que voy a confesar una cosa, pero voy a decir una anécdota que ha hecho mucha gracia, que fue que de repente mandó un MS una foto en el Palau que Víctor estaba firmando un autógrafo.
0: ¿Ah, sí?
2: ¿A quién era? ¿A un portugués o algo así?
1: Sí. No, era un valenciano.
2: Ah, era un valenciano. Yo pensaba que era portugués.
0: Y le firmó uno. Oye, que te pidan un autógrafo, eso es tremendo, eso es maravilloso, desde luego que sí. Ya lo siguiente sois vosotros en firmar, ¿no?
2: Bueno, espero.
1: No sé cómo tomarme eso de que vaya firmando autógrafo el director.
0: Puede
1: suponer una petición de subida de caché, ¿sabes?
0: Exactamente, o que se vaya porque le den otras opciones, ya vosotros sabréis.
1: Bueno, pues habrá que atarlo.
0: ¿Habrá que
1: Elena, mira a ver que habrá que atarlo.
0: No, habrá que atarlo. En corto, lleva toda la vida aquí.
2: 20 años, ha hecho 20 años.
1: De director.
2: De director, sí, desde el 98 como profesor.
0: Pues saboreando las miles del éxito de este ganar este premio del Certamen Internacional de Bandas de Música Ciudad de Valencia, nada menos. Antes de despedirnos, algo más que añadir, Nemesio, porque imagino que la banda viene de la escuela y de la escuela hay que cuidarla también.
1: Claro, es que todo esto lleva un trabajo detrás de muchísimos años. Es decir, hemos tenido la suerte de poder gestionar la Escuela Municipal de Música y después de un gran bache hemos conseguido que la Escuela Municipal de Música tenga lo que Bullas se merece, ¿vale? Y todas las familias se merecen. Es una escuela dotada con recursos materiales. Ahora mismo, muy pocas escuelas de música tienen los recursos materiales que tenemos nosotros, que es propiedad de la banda, que ha ido invirtiendo todos sus recursos y creciendo en instrumental. Tenemos un profesorado elegido a conciencia. Es decir, no vale cualquier persona para ser profesor de la escuela. Tiene que tener como poco una titulación en enseñanzas profesionales artísticas o superiores, ¿vale? Eso es un mérito que me gustaría que toda la familia lo tuviese muy en cuenta. Es decir, yo como padre, ¿qué prefiero? Un profesor que no tenga ningún título, que simplemente sepa, tenga nociones o que la verdad que se le dé bien la música pero no tenga formación. O un profesor que tenga un título, que detrás de ese título hay una formación especializada. Pues yo prefiero tener un profesor con título. ¿Qué prefieres? ¿Una escuela que al final te pueda expedir un recibo de pago porque lo tenga todo legal? O una escuela que no lo tenga. Una escuela que tenga a los profesores dados de alta en la seguridad social cumpliendo taxativamente la normativa o que no lo tenga. Todo eso nosotros lo tenemos. Somos la única escuela en Bullas que tenemos esas condiciones y eso las familias tienen que tenerlo muy presente. Y yo, sabes tú, Juaní, que yo soy funcionario, uh-huh. ¿Vale? Cobro del erario público. Uh-huh. Por tanto, tenemos que tener muy en cuenta.
0: Si te dan muy bien los números, también hay que decirlo.
1: Sí. No se me dan mal. Dejémoslos ahí. ¿Vale? Entonces, yo prefiero que tener y optar por donde las cosas funcionan conforme a la normativa, a la ley, porque al final, detrás de todo eso, hay calidad. ¿Vale? Uh-huh. Y eso tenemos que tener muy en cuenta. Entonces, ahorrarte un 2, un 3, un 5%, ¿de verdad merece la pena?
0: Eso ya la gente tiene que decidir y de pensar, depende de lo que tengas, un 2, un 3 o un 1.
1: Y eso no quiere decir que esté todo el camino recorrido, ¿eh? Queda mucho por recorrer. Tenemos que tener en cuenta que yo quiero que mis profesores tengan unos salarios dignos. Al día de hoy, cuando estás pagando salarios entre 11 y 12 euros brutos, la hora que le suele salir no son dignos. Uh-huh. No son dignos. Es decir, tenemos que apostar porque esos salarios de los profesores de la Escuela de Música se dignifiquen.
0: Se mejoren.
1: Claro. ¿Qué pasa? Que venimos, hace 2 años que cambió la tendencia, pero veníamos de 12 y 15 años sin modificar los precios, sin modificar la aportación municipal. Hace 2 años cambió la tendencia, el ayuntamiento lo entendió después de muchas conversaciones y ha cambiado la tendencia. Y ahora ya las cuentas son solventes. Pero hay que seguir recorriendo. Es verdad que veníamos de una posición tan baja que hemos andado mucho, pero aún hay un camino que recorrer para los próximos meses.
0: Y ahí estáis, a la sombra.
2: Sí, sí, también todos los críos que hay en la escuela, que cada vez hay más, la verdad es que se crea un grupo muy, muy bonito, porque a lo mejor pasamos, no sé, mi compañero Mario y yo por ejemplo, pues por el Artero, por el Ródena, y entonces tanto se concentran, nos ven, vienen, se concentran, y es como que al final haces tu grupo, aparte de los amigos del colegio, que muchos seguro que coinciden ahí en la Escuela de Música, pero haces tu grupo por las tardes, y si luego hay algún tipo de acto de pues, con la banda juvenil o lo que sea, o con la banda, da gusto, porque al final, aunque sea la música que no debería determinarse extraescolar como tal, porque al final supone, es un poco paralelo a unos estudios
0: oficiales,
2: pero te hace crear un grupo muy bonito y merece mucho la pena.
0: Lo dice todo el mundo, pero no solo la gente de la banda, sino la gente que está en este mundo de la música, todos, desde que me metí al mundo de la música nunca me he sentido solo o sola. Tengo una familia, al final se convierte en tus compañeros, es mucho sacrificio.
2: Total. Y por eso también la banda es, o sea, también aparte de todo lo que hemos dicho, también da gusto cuando quien gana el primer premio o quien va a X sitio, más que ya la banda, es como una familia,
0: un equipo,
2: efectivamente.
0: Que también pasan cosas, pero como todo en todas las familias.
2: Como en todas, efectivamente.
1: Yo no quiero terminar, Juani, sin
0: ¿qué más confesiones me tienes que hacer?
1: Hombre, no, ya son los reconocimientos y el agradecimiento. Es verdad que hemos tenido muchos agradecimientos y muchas palmadas y deseando suerte de mucha gente a nivel particular. De allegados, familia, mucha gente en el trabajo, en el gimnasio, que te conocen, que sabían cómo iban, porque nos desahogábamos diciendo, estamos preparando, tenemos esto, me ha fallado esto, tengo que hacer esto, y al final la gente te da mucho ánimo a nivel particular. Es verdad que echaba en falta algún reconocimiento a niveles institucionales, colectivos, pero bueno, eso es lo de menos. Es verdad que el equipo de gobierno nos ha acompañado, fue con nosotros, nos ha apoyado y ha estado muy bien. Nosotros siempre le agradecemos que nos tenga siempre en cuenta. Pero desde el mundo de la música, por ejemplo, sí quiero hacer una mención especial a una agrupación que nos dio mucho ánimo antes de y después nos felicitó. Que ha sido a la agrupación musical de Los Curros, ¿vale? Y yo desde aquí le doy las gracias. Entendían muy bien, es gente que entiende muy bien la música.
0: Son profesionales, muchos de ellos.
1: De hecho, son profesionales, otros no, pero lo viven y sobre todo saben. Y saben cuando uno es profesional y no, y saben dónde estamos. Y ellos siempre nos apoyan. Así lo han demostrado, ¿vale? Y yo quiero devolverles agradecimiento. Y ya pues, a muchos colectivos y a gente que en las redes sociales se han portado, no han faltado yo alguna lágrima que otra también he echado. Pero sí es verdad que...
0: Mira que tú no eres de lágrima fácil.
1: Bueno, últimamente ya soy de lágrima fácil. Conforme la edad me va haciendo cada vez más llorón, sí.
0: Eso es bueno.
1: Pero la banda ha cogido tal nivel que, no han catalogado desde el propio ayuntamiento y sus redes sociales como banda municipal. Eso es todo un honor, ¿vale? Es un honor que yo espero que se lleve a los hechos y al final, porque una banda municipal no es otra cosa que cuando la corporación municipal requiera de cualquier acompañamiento musical de banda, siempre cuente con nosotros, que nosotros estamos disponibles, ¿vale? Porque es, al fin y al cabo somos la única banda de bullas, ¿vale? Uh-huh. Entonces, yo eso, para mí, es un honor y un un agradecimiento, vamos, excepcional, que eso lo lleven a cabo, porque ya sean en procesiones, ya sea en pasacalles, ya sea en cualquier acto que la corporación requiera.
0: ¿Puedo decir algo?
1: Claro, porque la verdad, Juanita, es de confesar que es muy triste ver cuando la corporación municipal va acompañada de una charanga de 12 músicos de fuera, estruendosa, que no es rítmica, o cualquier otro tipo de agrupación que no es una banda, pues hombre, te da cosa. Teniendo la banda de bullas, ¿vale? Que yo creo que es lo que se merece un alcalde, una alcaldesa y los 16 concejales restantes cuando van por la calle.
0: Uh-huh. Eso ya lo tenéis que hablar vosotros.
1: Hombre, yo creo que ¿quién se va a poner una cosa de esas?
0: Exactamente, eso ya es cosa vuestra. Cada uno barriendo para su sitio. Aprovechando que el Pisuerga pasa por Valladolid. ¿Verdad, Elena?
1: Es la oportunidad que nos ha dado el certamen.
0: ¿Verdad? Es verdad, es verdad. Sí que es verdad. Además, que nunca te quedes con las ganas de decir tenía que haber dicho esto o lo otro o lo demás allá. Eso, hombre, está muy
2: claro,
0: bien.
2: Eso
0: y el sentir hay que transmitirlo, uh-huh, desde luego que sí. Después de tanto esfuerzo, de tanto sacrificio y una vez que estamos ya en este punto. Uh-huh. Elena, ¿algo más que añadir?
2: Huya, huya, huya, viva la banda de bulla.
0: Pues de esta manera nos despedimos en el día de hoy. Nemesio, gracias por todo el trabajo y todo
1: el
0: esfuerzo.
1: A ti siempre.
0: Y a ti, Elena, pues muchísimas gracias también por todo el trabajo y todo lo que haces a través de esta escuela de música y de esta banda, que es mucho. Así que
2: nos volveremos a ver por aquí seguro en algún momento.
0: Pues ya se presentó ayer, la música va por barrios.
2: Vaya, vaya.
0: O sea que
2: ya
0: también, a ver si la logística nos deja, las agendas y entre unas cosas sí, y otras, sí, con el tema de vacaciones que nos pasa todos los años. Sí, y también sí, pues podemos conocer de primera mano a todos esos músicos que van a estar ofreciendo esos conciertos, que tenemos un privilegio que a veces también se nos olvida, pero tener esos músicos en distintos rincones de Bullas en un verano es todo un regalazo, así que vamos a aprovecharlo también. Que a veces
1: os animo a todos a que vayáis. A cualquier acto cultural siempre va a venir muy bien.
0: Por supuesto que sí. Es enriquecedor y abre muchas mentes la cultura. Es necesario participar en ella.
1: Y en septiembre en la Escuela de Música.
0: Exactamente. Un saludo. Gracias, que vaya muy bien. Hasta luego.
1: Buenos días. Adiós.

Y desde Protección Civil de Huillas nos informan que en la tarde de ayer se quemó en la copa unos 3.500 metros de terreno rústico, donde tuvieron que intervenir la Policía Local de Huillas, Guardia Civil, Protección Civil, agentes medioambientales y brigadas forestales. En recordarles que estamos en un periodo de altas temperaturas y hay que hacer caso de todas las recomendaciones que se nos envían desde los organismos oficiales. Cosas interesantes que les contamos y que tienen que ver con Huillas. Les informamos que la oficina de consumo permanecerá cerrada por vacaciones desde el 27 de julio y hasta el 7 de agosto. Para consultas urgentes, les recomendamos que llame al teléfono de la Dirección General de Consumo de Murcia en el teléfono 968-35-71-81. Repetimos el teléfono 968-35-71-81.

otras actividades interesantes que se van a desarrollar próximamente en Bullas y que nosotros les contamos el 8 de agosto a partir de las 10. 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

Y también les recordamos otra muy buena noticia. Tenemos este próximo fin de semana las fiestas en honor a Santiago en la Torre del Reloj. La programación comenzará el viernes 24 de julio con visitas guiadas a la Torre del Reloj, que se realizarán con tres pases, a las 8:30, a las 9 y a las 9:30, ofreciendo a los vecinos y visitantes la oportunidad de conocer de cerca este emblemático monumento. A continuación, el barrio acogerá un concurso de migas, una de las citas más populares en estas fiestas. El sábado 25 de julio, por la noche, a partir de las 11, la música será la protagonista con el concierto gratuito al aire libre del grupo local de rock Tablacho, una actuación que volverá a llenar de ambiente festivo la plaza de la Torre del Reloj. Los actos concluirán el domingo con una intensa jornada dedicada a Santiago Apóstol. Desde las 10 se desarrollarán los actos religiosos, que comenzarán con la procesión de la imagen del santo desde la iglesia parroquial hasta la Torre del Reloj. Allí se celebrará la Eucaristía y tras su finalización se ofrecerá una chocolatada para todos los asistentes. La jornada finalizará con la procesión de regreso de la imagen de Santiago Apóstol hasta la parroquia. Durante la presentación, los responsables municipales han invitado a la ciudadanía a participar en estas fiestas, que representan una oportunidad para disfrutar del patrimonio, la cultura y las tradiciones de Bullas, al tiempo que contribuyen a dinamizar la vida del barrio en la Torre del Reloj. Más citas interesantes que tenemos este próximo fin de semana en Bullas. Bullas, Erótica 2026, Siete Pecados, Siete Voces, un viaje poético hacia el deseo. El próximo viernes 24 de julio a las 10, el anfiteatro de La Rafa en Bullas volverá a convertirse en escenario de palabras, emociones y sensualidad con una nueva edición de Bullas Erótica, una velada dedicada a la poesía, la creación y la libertad de la expresión artística. Este año el hilo conductor del recital serán los siete pecados capitales, convertidos en metáforas de los deseos, las pasiones, las tentaciones y las emociones que forman parte del imaginario erótico y de la condición humana. La noche recorrerá la lujuria, la gula, la avaricia, la pereza, la ira, la envidia y la soberbia a través de las voces poéticas de Rosa, Elvira, Laura Pérez, Carmen Escudero, también Raúl Martínez, Blanca Nieves, Pérez, Desiree Dorado. Siete participantes con estilos y miradas diferentes que aportarán su propia sensibilidad a este viaje literario y sensorial. La velada estará presentada por María José Navarro, comunicadora con más de 30 años de experiencia en radio, televisión y eventos culturales. El acto comenzará con la apertura especial a cargo de Kiko Gunten al piano, junto con la voz de Laura Hernández, una combinación artística que dará paso a una noche donde la palabra, la música y la emoción serán los protagonistas. No faltará el sonido sensorial del saxofón de Francisco Carlos y, como broche final, el público disfrutará de la actuación de Lía Zafra y Jesús Caparrós, encargados de cerrar esta edición de Bullas Erótica con su propuesta artística. Un encuentro para celebrar la poesía, la sensualidad, la imaginación y la belleza de la palabra en un entorno único como el anfiteatro de La Rafa. Os esperamos este viernes 24 de julio a las 10, como bien les decimos, en el anfiteatro de La Rafa. Y ya saben que Bullas va a acoger este mes de julio dos rutas históricas centradas en la Guerra Civil Española del 36 al 39 y su huella en el municipio. La próxima cita la tenemos el 26 de julio con inicio a las 8 en la Plaza de España. El precio de participación es de 2 euros por persona. La actividad está guiada por José Luis García Caballero, historiador y cronista oficial de Bullas, según toda la información que les hemos estado ofreciendo a lo largo de estos días. Recuerden que las inscripciones se gestionan a través de Informa Joven, el servicio habitual de información cultural, y donde ustedes tendrán que hacer las inscripciones.
Y no olviden que el Zacatín regresa el 2 de agosto con la alfarería como protagonista. El Ayuntamiento de Bullas destaca la alfarería cerámica tradicional como ejes principales de la próxima edición del Mercadillo Artesanal. El mismo regresa el próximo 2 de agosto con la alfarería y la cerámica como protagonistas. Anunciaron una vez más, desde el Ayuntamiento de Bullas, con esta información, en esta edición de agosto, la alfarería y la cerámica tradicional serán las grandes protagonistas de la jornada, poniendo en valor uno de los oficios artesanales más representativos de la historia y la identidad de Bullas. El mercadillo se desarrollará en su horario habitual, de 9 a 2, en el casco histórico de la localidad, concretamente en la Plaza Vieja y del Castillo, donde vecinos y visitantes podrán recorrer los diferentes puestos de artesanía, productos locales y gastronomía. Y recordar que continuamos con el cine de verano en el patio de la Escuela de Música. Será el 27 y el 28 de julio a partir de las 10 en el patio de la Escuela de Música en la calle Nicolás de las Peñas, y la entrada para adultos cuesta 7 euros, para jubilados 5 y para los niños 5 euros. Las entradas se ponen a la venta 40 minutos antes de la proyección de la película, y la película que vamos a poder ver el próximo 27 y 28 de julio en Bullas es Baiana. Escuchamos el tráiler de la misma.

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Y desde Protección Civil de Huillas nos informan que en la tarde de ayer se quemó en la copa unos 3.500 metros de terreno rústico, donde tuvieron que intervenir la Policía Local de Huillas, Guardia Civil, Protección Civil, agentes medioambientales y brigadas forestales. En recordarles que estamos en un periodo de altas temperaturas y hay que hacer caso de todas las recomendaciones que se nos envían desde los organismos oficiales. Cosas interesantes que les contamos y que tienen que ver con Huillas. Les informamos que la oficina de consumo permanecerá cerrada por vacaciones desde el 27 de julio y hasta el 7 de agosto. Para consultas urgentes, les recomendamos que llame al teléfono de la Dirección General de Consumo de Murcia en el teléfono 968-35-71-81. Repetimos el teléfono 968-35-71-81.

otras actividades interesantes que se van a desarrollar próximamente en Bullas y que nosotros les contamos el 8 de agosto a partir de las 10. 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Tendremos a los DJs Paco Martínez, a Lázaro de Más FM, a Carlitos, a Juli King DJ, a DJ Porte y a Sebas Ripoll. Las entradas con consumición ya disponible en los pubs de nuestra localidad y serán a 7 euros las primeras 100 entradas, 12 el resto. No te quedes fuera de la fiesta que hará vibrar y hará disfrutar a todo el mundo, a todo Bullas. Reúne a tu grupo, compra tu entrada y prepárate para cantar, bailar y disfrutar hasta el final. El próximo 8 de agosto a las 10 tenemos una cita con el Festival de Reggaetón en Bullas.

también les recordamos otra muy buena noticia. Tenemos este próximo fin de semana las fiestas en honor a Santiago en la Torre del Reloj. La programación comenzará el viernes 24 de julio con visitas guiadas a la Torre del Reloj, que se realizarán con tres pases, a las 8:30, a las 9 y a las 9:30, ofreciendo a los vecinos y visitantes la oportunidad de conocer de cerca este emblemático monumento. A continuación, el barrio acogerá un concurso de migas, una de las citas más populares en estas fiestas. El sábado 25 de julio, por la noche, a partir de las 11, la música será la protagonista, con el concierto gratuito al aire libre del grupo local de rock Tablacho, una actuación que volverá a llenar de ambiente festivo la plaza de la Torre del Reloj. Los actos concluirán el domingo con una intensa jornada dedicada a Santiago Apóstol. Desde las 10 se desarrollarán los actos religiosos, que comenzarán con la procesión de la imagen del santo desde la iglesia parroquial hasta la Torre del Reloj. Allí se celebrará la Eucaristía y tras su finalización se ofrecerá una chocolatada para todos los asistentes. La jornada finalizará con la procesión de regreso de la imagen de Santiago Apóstol hasta la parroquia. Durante la presentación, los responsables municipales han invitado a la ciudadanía a participar en estas fiestas, que representan una oportunidad para disfrutar del patrimonio, la cultura y las tradiciones de Bullas, al tiempo que contribuyen a dinamizar la vida del barrio en la Torre del Reloj. Más citas interesantes que tenemos este próximo fin de semana en Bullas. Bullas, Erótica 2026, 7 pecados, 7 voces, un viaje poético hacia el deseo. El próximo viernes 24 de julio a las 10, el anfiteatro de La Rafa en Bullas volverá a convertirse en escenario de palabras, emociones y sensualidad, con una nueva edición de Bullas Erótica, una velada dedicada a la poesía, la creación y la libertad de la expresión artística. Este año el hilo conductor del recital serán los 7 pecados capitales, convertidos en metáforas de los deseos, las pasiones, las tentaciones y las emociones que forman parte del imaginario erótico y de la condición humana. La noche recorrerá la lujuria, la gula, la avaricia, la pereza, la ira, la envidia y la soberbia, a través de las voces poéticas de Rosa, Elvira, Laura Pérez, Carmen Escudero, también Raúl Martínez, Blanca Nieves, Pérez, Desiree Dorado. 7 participantes con estilos y miradas diferentes que aportarán su propia sensibilidad a este viaje literario y sensorial. La velada estará presentada por María José Navarro, comunicadora con más de 30 años de experiencia en radio, televisión y eventos culturales. El acto comenzará con la apertura especial a cargo de Kiko Gunten al piano, junto con la voz de Laura Hernández, una combinación artística que dará paso a una noche donde la palabra, la música y la emoción serán los protagonistas. No faltará el sonido sensorial del saxofón de Francisco Carlos, y como broche final el público disfrutará de la actuación de Lía Zafra y Jesús Caparrós, encargados de cerrar esta edición de Bullas Erótica con su propuesta artística. Un encuentro para celebrar la poesía, la sensualidad, la imaginación y la belleza de la palabra en un entorno único como el anfiteatro de La Rafa. Os esperamos este viernes 24 de julio a las 10, como bien les decimos, en el anfiteatro de La Rafa. Y ya saben que Bullas va a acoger este mes de julio 2 rutas históricas centradas en la Guerra Civil Española del 36 al 39 y su huella en el municipio. La próxima cita la tenemos el 26 de julio, con inicio a las 8 en la Plaza de España. El precio de participación es de 2 euros por persona. La actividad está guiada por José Luis García Caballero, historiador y cronista oficial de Bullas, según toda la información que les hemos estado ofreciendo a lo largo de estos días. Recuerden que las inscripciones se gestionan a través de Informa Joven, el servicio habitual de información cultural, y donde ustedes tendrán que hacer las inscripciones.
Y no olviden que el Zacatín regresa el 2 de agosto con la alfarería como protagonista. El Ayuntamiento de Bullas destaca la alfarería cerámica tradicional como ejes principales de la próxima edición del Mercadillo Artesanal. El mismo regresa el próximo 2 de agosto con la alfarería y la cerámica como protagonistas. Anunciaron una vez más, desde el Ayuntamiento de Bullas, con esta información, en esta edición de agosto, la alfarería y la cerámica tradicional serán las grandes protagonistas de la jornada, poniendo en valor uno de los oficios artesanales más representativos de la historia y la identidad de Bullas. El mercadillo se desarrollará en su horario habitual, de 9 a 2, en el casco histórico de la localidad, concretamente en la Plaza Vieja y del Castillo, donde vecinos y visitantes podrán recorrer los diferentes puestos de artesanía, productos locales y gastronomía. Y recordar que continuamos con el cine de verano en el patio de la Escuela de Música. Será el 27 y el 28 de julio a partir de las 10 en el patio de la Escuela de Música en la calle Nicolás de las Peñas. Y la entrada para adultos cuesta 7 euros, para jubilados 5 y para los niños 5 euros. Las entradas se ponen a la venta 40 minutos antes de la proyección de la película. Y la película que vamos a poder ver el próximo 27 y 28 de julio en Bullas es Baiana. Escuchamos el tráiler de la misma.

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qué a veces vamos al encuentro de alguien que nos pierda? ¿Y por qué nos contamos cuentos y no nos damos cuenta que si no disfrutamos de lo que vale la pena, al final solo sumamos la quiebra?

0: Imagino que todos los oyentes de la Onda de Bullas ya sabrán que la banda Villa de Bullas ha conseguido el primer premio en la tercera edición en el certamen internacional de bandas de música Ciudad de Valencia. La banda de música de Bullas ha conseguido el primer premio en el certamen internacional de bandas de música Ciudad de Valencia, uno de los encuentros musicales más prestigiosos del panorama nacional e internacional. La formación murciana obtuvo una destacada puntuación del jurado, consolidando así el excelente trabajo y el esfuerzo que todos sus músicos han desarrollado, así como también su director. Para esta importante cita, la banda interpretó como obra libre Salud, Bullas al revés, una composición creada expresamente por el maestro Ferrer Ferran para el certamen. La pieza constituye un homenaje al municipio de Bullas y a su identidad cultural, reflejando a través de la música la esencia del pueblo y sus tradiciones. De esta manera, la actuación no solo supuso un éxito artístico, sino también una oportunidad para llevar el nombre, el patrimonio de Bullas hasta el escenario del certamen internacional de bandas de música Ciudad de Valencia. Felices, contentos, orgullosos estamos, y esta mañana en el tiempo de entrevista no podía ser de otra forma. Saludamos al presidente de esta banda, Nemesio Fernández. Buenos días.
1: Hola, muy buenos días, Juaní. Buenos días a todos los radioyentes de Onda de Bullas.
0: Encantado de saludarte y sobre todo para esta ocasión tan especial. Y también tenemos a Elena Martínez. Buenos días.
2: Buenos días, Juani.
0: A Elena ya la conocemos más a través de las ondas. Yo creo que Nemesio es la primera vez, ¿no?
1: Sí, sí. Es la primera vez y quiero darte las gracias por invitarme a tu programa. Y ahora, Juani, que no nos oye nadie, quiero darte... hacerte una confidencia.
0: ¿Así de primeras?
1: Después, porque ahora vamos aterrizando poco a poco, pero quiero hacerte una confesión. Una banda como esta, y cualquier banda de música, si no fuese porque hay un grupillo de gente que normalmente está en lo que se llama la directiva, que pueden ser músicos y pueden ser no músicos, como en mi caso, si no existiese ese grupillo de gente, aunque los músicos toquen como Los Ángeles, no se podrían subir a un escenario como el Palau. Hay un trabajazo enorme que realizamos y llevamos a cabo para que esos músicos, que después de muchísimas horas trabajando y ensayando, puedan subirse al escenario del Palau.
0: Totalmente de acuerdo contigo, Nemesio. Todas esas personas que estáis detrás para organizar, porque participar en un certamen de estas características necesita preparación, necesita logística, necesita unos trámites administrativos que los músicos no pueden llevar a cabo, que tienen que ser a través de la junta directiva cuando terminan sus quehaceres cotidianos, sus trabajos y demás cosas. Pues me voy un rato. De hecho, Elena lleva media vida en la banda. Estoy en la escuela. Es que no,
2: total.
0: ¿Cuándo quedamos, Elena? Es que estoy en la escuela. Y porque hablo más contigo por el tema de redes sociales, de información, pero me imagino que Nemesio, al igual que ella, pues todo el equipo tenéis que echarle mucho rato.
1: Piensa que una banda que tiene la consideración de no profesional quiere decir que está constituida por gente que no está en nómina, ¿vale? Normalmente nuestros integrantes son o amateurs o profesionales, es decir, que tienen ya estudios superiores o de grado medio, y esa confluencia de músicos lo hace aún muchísimo más difícil. Ten en cuenta que ellos tienen sus quehaceres, son estudiantes o tienen trabajo o se están preparando, como en nuestro caso. Es decir, piensa que cuando nosotros decidimos esto el año pasado, allá por junio, la aventura era que para 2026 pues muchos estarían preparándose oposiciones que había en la Junta de Andalucía, otros pruebas para entrar en el cuerpo de militares, de músicos, la PAU. Tenemos eso. Gente universitaria, gente que termina bachillerato para a las pruebas de la PAU, exámenes finales de la universidad. Aunar todas esas condiciones, todos esos requisitos, sabíamos que iba a ser un hándicap muy importante. Ten en cuenta que Víctor me llamó y me dijo: oye, quiero llevar la banda a certamen de Valencia. Esto fue por mayo del año 2025. Esto a mí me supuso un medio shock. Es decir, porque yo ya conocía un poco la experiencia de oídas, no había estado, era la primera vez que iba a Valencia, y que cuando me planteé esto, yo solamente le puse un condicionante, digo, para llevarlo a la directiva, porque esto es palabras mayores, necesito que tantees a nuestros músicos más relevantes, es decir, aquellos que ya se están destinando, se quieren destinar a la música, y ver que ellos van a tirar del carro, ¿vale?
0: Ver su predisposición, ¿no?
1: Claro, porque claro, tenemos que jugar que ellos tienen sus condicionantes, todos tienen sus condicionantes, pero estos más aún, porque claro, tienen que liderar de alguna manera el equipo. Ellos son los que más arrastran en una banda, ¿vale? Pues son la referencia de los más pequeños. Y así quedamos, ¿eh? Quedamos en eso, que iba a hacer un tanteo. Y fíjate tú la casualidad, en julio, una vez pasado el certamen del año 2025, yo coincidí en Orihuela con uno de mis músicos que estaba colaborando allí en un desfile de Moros y Cristianos en Orihuela, para finales de julio. Y ya pues no se me ocurrió más que preguntarle, oye, que estamos pensando esto, queremos irnos a Valencia, tal. Y la respuesta fue totalmente desalentadora. Dice, uff, la banda no está aún preparada para eso, lo veo muy muy lejano y tal. Bueno, me llevé un jarro de agua fría.
0: Lo suficiente que te digan eso para que te den más ganas, ¿no?
1: A que sí, cogí a Víctor, le dije, Víctor, ¿cómo va el tema? Dice, dame el verano y en septiembre hablamos. Además, la decisión había que tomarla rápido porque abren los plazos de inscripción y tenemos que decidirlo rápidamente. Y ya en septiembre a mí me comenta que ha hablado, que ha tanteado, que la gente está y que podemos tirar para adelante. Y eso es cuando ya lo lleva uno a la directiva y toma decisión. Claro. Y hace una planificación con lo que supone, porque en tiempo, en recursos económicos, ir a un certamen de esto cuesta mucho dinero. Y hay que sacarlo de donde sea, ¿vale? Tocando la puerta del ayuntamiento, tocando a patrocinadores, tocando a familia, la propia banda, generando facturación, y así nos embarcamos en esto con una decisión muy importante que nos plantea Víctor. Oye, Nemesio, ¿cómo vamos? ¿Cogemos una obra de prestigio para la obra libre o la encargamos para que nos la hagan el profeso para esto? Y yo me lancé a la piscina. Vamos.
0: Si la hacemos, la hacemos bien.
1: Le dije, garantías, tengo más garantías con una obra hecha a propósito para esto. Dice, por supuesto, tenemos un maestro, un compositor. Dice, hombre, Ferrer Ferran ya me dijo que si vamos a ganar, si vamos con ganas de ganar, él no hace una obra ganadora. Digo, pues tírale para adelante. Vamos a hablar con él y vamos a ver si llegamos a un acuerdo. Y hablamos con él. Estamos hablando de un compositor de primera para banda, de gran prestigio.
0: Totalmente, de ¿vale? hecho, en la radio. Sí. Tuvimos un contacto con él y pudimos disfrutar in situ ese concierto de la Almazara, que yo no había visto una cosa igual, ¿eh? Todo el público levantado. Sí, sí, al final del concierto, además, vimos distintos aspectos de una banda. En principio, aquella composición del COVID nos puso el bello de punto al de Olimpo y luego aquella juerga final en el que todo participaron, nos sorprendió a todos, sí, como sí. ¿En serio? ¡Qué chulo!
1: Ferrer Ferran es un viejo amigo de la banda. Uh-huh. Ella ha venido muchas veces, hemos interpretado muchas veces sus obras y, claro, esto... Hemos tenido un beneficio, es decir, su obra perfectamente puede estar valorada en más de 10.000 euros, uh-huh. ¿Vale? Por lo cual estamos hablando de un compositor
0: de renombre
1: del top 10 de España seguro y del mundo posiblemente, ¿eh?
0: Claro, claro, claro. Pues una vez que todo eso que nos habéis comentado ya estaba embastado, tenemos la obra, tenemos los músicos. Él también es verdad que como es conocedor de Bullas, de su entorno, de su patrimonio, de su cultura, de su vino, es como que todo eso suma, ¿no? Sí. Sabe cómo sois vosotros, porque él tampoco le hará una obra a todo el mundo. Bueno, si le pagas, sí, pero...
1: No te creas, ¿eh? No, cuando está en la élite se permiten el lujo de seleccionar. Es decir, nosotros aceptó. No es porque sea viejo amigo, sino porque hablando con Víctor le dijo, ¿cómo tienes la banda?
0: Exactamente.
1: ¿La tienes en condiciones de ser una banda ganadora? Es decir, él no hace una obra para una banda, por mucho que le pague, para no quedar en buena posición. Y claro, cuando le dijo, mira, la banda está en la opción que nunca había visto, es decir, con una calidad que nunca ha tenido la banda. Tenemos músicos que contamos con ellos que nunca había tenido la calidad musical que tienen. Es decir, tenemos un elenco de músicos que han terminado el grado superior dedicado a la música, que eso nunca lo había tenido. Es decir, estamos ahora mismo en el culmen de calidad en la banda. Y por tanto, podemos optar a hacer un buen papel. Uh-huh. Entonces, eso de alguna manera quitó la reticencia, eliminó la reticencia de Ferran para apostar por nosotros.
0: Uh-huh. Una vez que hemos conocido el lado, ¿no?, más administrativo, de organización, de logística, de preparación, de cómo surge esta cosa, otro panel fundamental o papel fundamental son los músicos, de dónde nos lo han metido. Ahora toca más ensayos, más esfuerzo, estar a la altura, porque cada vez que hablaba contigo, Elena, me decía, hasta que no termine el certamen, Juani, hasta que no termine el certamen.
2: Hasta que no termine el certamen.
0: Es que yo cuando termine el certamen, ya no, pero mientras, es que es imposible. ¿Cómo os habéis organizado? ¿Qué tiempo lleváis preparándolo? ¿Cómo os habéis hecho con esa obra? Porque se os veía con una... ¿Tú ves las imágenes del concierto? ¿Lo teníais eso mascado, ¿no?
2: A ver, es que, claro, han sido muchos ensayos desde Navidad, prácticamente a diario. Si no general, ensayo general, seccionales. Entonces, al final, también había mucho concierto, así un poco que servía de preparación, y al final pues lo tienes ya interiorizado. Ya cuando te subes al escenario del Palau solo es disfrutar. Organización, pues a ver, al final también nos hemos movido mucho, empezamos ensayando ahí en la escuela, pero luego nos subimos a ensayar a la Almazara, uh-huh, por tema de acústica y demás. Pues imagínate lo que subí. Todos los instrumentos de percusión, tal, organización, la furgoneta, subimos, los atriles, no sé cuánta. Pero a ver, al final, no sé, tú miras para atrás y te merece la pena.
0: Te merece, ¿no?, la
2: tanto,
0: pena, ¿no?
2: Tanto esfuerzo y tanta tralla. Hay veces que te cansas bastante, que estás en un ensayo cuando jugamos, ¿contra quién jugamos? ¿Contra Portugal?
0: Parece la selección esto, parece el partido.
2: No, me refiero cuando España. Es que uso la primera. Cuando España jugó, que no sé si era contra Portugal, que el partido empezaba a las 9 y ese día tenía que haber ensayo sí o sí, nos fuimos todos a ver el partido y luego a las 11 y pico tuvimos el ensayo, claro. Entonces, pues así.
0: Así, una como dirían las madres, una con otra.
2: Una,
0: ¿no?,
2: con otra,
0: es
2: una
0: que
2: con
0: tengo
2: otra.
0: Ensayos, que hay que prepararse, es que hacerlo. Por cierto, ¿cuántas bandas se presentaron al certamen, Nemesio?
1: Vamos a ver, el certamen está configurado por secciones, uh-huh, ¿vale? Nosotros fuimos a sección tercera, uh-huh, ¿vale? Que eso, las secciones se distribuyen por el número de músicos que forman la banda. Uh-huh. Sección tercera es entre 40 y 60 músicos. La sección segunda entre 61 y 80. La sección primera entre 81 y 110. Y la sección de honor entre 111 y 140. Nosotros en la sección tercera éramos 6 bandas. Tienen allí un ranking de 6 bandas para tocar. Nosotros es verdad que cuando echan la prescripción, y nosotros ya habíamos empezado a ensayar, si hay más bandas que solicitan participar que puestos hay, al final terminan en un sorteo.
0: Ajá.
1: Y ahí te la juegan en el sorteo al puro azar. Piensa que nosotros hasta ese momento habíamos comprometido con Ferran no contratar la obra si no íbamos ahí.
0: Claro.
1: Pero nosotros ya habíamos empezado a ensayar, se conocía la obra obligada y se conocía, bueno, habíamos elegido ya la obra de calentamiento, que como sabes fue Paso Doble Pepita Grau, uh-huh, que fue de forma intencionada, de decirlo, porque el 2026 era el centenario de su estreno. Uh-huh. Y nosotros ya estábamos a full con ensayos, esperando ver qué pasaba con las solicitudes, y hubo un sorteo. Tuvimos la suerte, porque nuestra sección tercera...
2: El primer nombre. que estábamos viéndonos en la escuela. Venga, vamos a ver quién sale la primera. Y de repente, banda de bulla. Y nosotros, bien.
0: Entonces conseguisteis el primer premio de la sección tercera, ¿no?
1: Cada sección tiene sus premios. Los premios van por rango de puntos. Claro. Es decir, estos son rango de puntos. Nosotros en la sección tercera tenemos 240 puntos repartidos en el jurado y conseguimos 213. Y eso está en el rango de primer premio. Uh-huh. Y, en cambio... siguiendo con lo que te comentaba de sorteo, nuestra banda vecina de Cejín, que fue a sección segunda, no tuvo necesidad de sorteo. Hubo seis candidatos y fueron los seis candidatos. Desde aquí quiero aprovecho la ocasión para felicitar su trabajo. Sé que ha sido muy extenso, ha sido muy muy grande, aunque no haya sido reconocido en los premios, pero vamos, estoy seguro que su trabajo era mucho más meritorio. Y seguro que los músicos se han llevado una experiencia asombrosa como nosotros.
0: Por supuesto que sí. Elena, una vez que ya preparáis todo, vais los músicos, ensayáis, dais el 100%, porque con Víctor, estando con director Víctor, tenéis que dar el 1000%. Eso lo tenéis claro.
2: Totalmente.
0: O sea, ir a pasearos, eso totalmente. No. Hay que trabajar, es mucho esfuerzo.
2: Se va para ganar. Si luego se obtiene mala puntuación o lo que sea, ya es cosa, pero se va a ganar.
0: Claro.
2: Si no
0: cuadra eso.
1: Ten en cuenta que a nosotros nos gustan los retos. Yo desde que estoy de presidente, yo le digo a mi directiva y le digo a la música que nosotros tenemos que pensar a lo grande.
0: Claro.
1: Vamos a ver. Tenemos un director que es muy grande, sí. ¿Vale? No tenemos un director para hacer cuatro conciertos de compromiso o hacer las cuatro desfiles de los cuatro pasacalles. Nosotros tenemos aquí un director muy comprometido con la banda, muy exigente, y es un director de primera. Por tanto, los certámenes están siempre en su objetivo. Fíjate si nos gusta tanto los retos, que ya habíamos empezado a los ensayos para este certamen internacional de banda Ciudad de Valencia, cuando aparece el certamen regional de Murcia, que se celebró en Alcantarilla. El 7 de marzo nos vamos para allá, que tuvimos que prepararlo, que no fue casualidad, que nos metimos, hicimos un impasse y nos preparamos ese y nos llevamos el primer premio también. Uh-huh. Es decir que a todo esto, fíjate tú, dos retos que nos impusimos para este año. Y la verdad es que los dos retos los hemos sacado adelante. Ten en cuenta que, fíjate, si ha sido tal el mérito de esta banda en Valencia, que hemos sido la segunda banda de España que hemos obtenido el primer premio a una décima de la siguiente, ¿vale? Y hemos superado a bandas tradicionales valencianas como la de Cheste o la de Cullera, que ganó la sección de honor. Hemos obtenido más puntos que ellos. Es decir, como banda española, fuera de la provincia de Valencia, que es la cuna de las bandas, somos los que más puntos hemos obtenido en esta edición y, a falta de confirmar mi estadística, posiblemente de la historia del certamen de Valencia.
0: Como dirían los jóvenes, no lo puedo decir aquí, sois los amos, ¿verdad, Elena?
2: Sí.
0: Totalmente. Toda. Te estás corriendo conmigo. Oye, y ese momento, el que ya estáis ahí, uh-huh, ya os desplazáis, ya es como la suerte ya está echada. Uh-huh. Comenzáis el concierto, ¿cómo se vive eso? ¿Cómo sostienes los nervios?
2: Yo he de decir, o sea, yo me lo esperaba peor. A ver, yo soy una persona que todas estas cosas le ponen muy nerviosa, ¿vale? Entonces, cuando yo entré, ya que entramos al escenario, yo pensaba, por lo que se había visto en internet y demás, de otras ediciones, porque te lo graban desde más arriba y demás, que iba a ser una sala mucho más grande. Pero me sorprendió porque me la vi muy acogedora. Tipo Víctor Villegas, un poco...
0: Y que también es grande.
2: Sí, pero no tanto. Entonces, es verdad que...
0: Es una señora...
1: Pero, impone.
2: Sí, sí, impone, pero no... Yo pensaba que iba a ser mucho más... Entonces yo, cuando tocamos el 21 de junio en el Villegas y cuando tocamos el otro día, es verdad que dentro de que te imponga, la sensación para mí fue distinta y es verdad que pues, se me quedaron los nervios normales que tienes que tener en un certamen. No los extras de uff, y sí, me suda, ¿no? No sé qué, no. Estaba por esa parte, me quedé más tranquila porque dije, jolines, digo, si tengo la putaca ahí y tal.
0: Si no, como notabas ahí. ¿Qué interpretasteis? Dos canciones, la de Pepita Creus, la de que tiene que ver con Bullas.
2: Y Azur. Y Azur, que era la obra obligada de la compositora Sara Galeana.
1: La sala Iturbi de Palau de la Música es impresionante. Es impresionante. Si tú la ves, parece muy sencillita. Pero cuando estás dentro, impresiona. Y si ya empiezas a escuchar, tiene una acústica impresionante también. Yo ya no tenía conocimiento. Yo fui por primera vez en enero de este año, donde la Orquesta de Valencia estrenaba una obra de Óscar Navarro, timbales para timbal y orquesta. Sabes que mi hijo Arturo es percusionista de la banda y le encanta y quería ir al estreno de esa obra. Y allá que nos fuimos en enero.
0: Y es otro como tú, que si piensa algo tiene que hacerlo, ¿no?
1: Sí, sí, sí, es igual. Es decir, cuando piensa algo lo tiene que hacer sí o sí.
0: Sí, me dice Elena, sí, es cierto. Los oyentes no lo pueden ver, pero Elena lo ratifica. Pues eso, que él pensó en hacerlo, ahí sí, estuvisteis sí. Y es como que... Y claro, si yo le pregunto a Elena los nervios como músico perteneciente a la banda, pero vosotros, las familias, la directiva, los amigos que estáis abajo, ¿os sudaban las manos sin ser músicos?
1: La familia empieza en todo esto con mucho termina muy cansada, ¿vale? Son muchísimos ensayos, son muchos ensayos, ahora muy tardía para poder tener todo disponible. Llévalos a la escuela, llévalos a la almazara, recógelos, es decir... Pero siempre tienes el gusanillo, ¿vale? Tienes un gusanillo ahí y ya cuando... Yo con todos los padres, todas las familias que fueron, que fue un autobús completo, el estado de nervios era alucinante.
0: Sí, ¿no?
1: Era, vamos, y yo llegué a un punto ya cuando estaban interpretando que estaba para que me diese algo.
0: Más que viendo España, ¿no?
1: Sí, sí, sí.
0: Final...
1: Y además, como algo he aprendido en este mundillo, es que cuando te vayas a un concierto no te pongas en la punta delante. Ponte de la mitad hacia atrás, que es como mejor se escucha.
0: Sí, bueno, se ve también, es verdad. Pero bueno, padres no podemos... Si tu hijo está delante, tú tienes que poner en la primera fila.
1: Bueno, yo me puse atrás porque quería disfrutarlo.
0: Sí.
1: Y sobre todo también mantenerme un poco fuera del foco. Y sí, sí. Y la verdad que... Pero bueno, aún me faltaba un hito para ya terminar de deshacerme, ¿vale? Que fue cuando me dicen, bueno, tienes que subir al final, os van a subir a los presidentes y a los directores para la lectura del fallo del jurado. Bueno, pues verte allí, subido, delante de la banda invitada, que es la que terminaba el acto, allí anunciando, hablando el presentador en valenciano, dando las puntuaciones en valenciano...
0: No pero no, que los números son los mismos, ¿no?
1: Más o menos los vas pillando, pero yo ya solo, te digo yo que yo estando arriba no pillé absolutamente nada.
2: Yo solo entendí primer premio.
1: Y ya no hay con eso, Víctor a mi lado, digo, Víctor, tradúceme. Víctor, también un manojo de nervios. Ya cuando nos dijeron que éramos primer premio, nos abrazamos y disfrutamos de lo lindo. Y ya... cuando salimos y nos recibieron los músicos y la familia, eso ya fue apoteósico.
0: Sí, es una maravilla. De hecho, gracias a las nuevas tecnologías
2: salimos cantando, hermano, que se llevó nuestro compañero Tomás una dulzaina y empezamos.
0: Era precioso, además, los pelos de punta de veros, de ver ese instante, de ver ese momento de alegría compartida, de ilusión, de esfuerzo, porque eso tiene mucho detrás. Ahora lo que estáis recogiendo son los frutos de muchos años de esfuerzo, de trabajo, de sacrificio, porque una vez que ya conseguís esto, Nemesio y Víctor, sois de retos. ¿Tenéis algo en mente ya? Porque o pensáis descansar un poco.
1: En mente tenemos cosas, muchas. Pero nos hemos dicho que vamos a hacer un paréntesis, nos vamos de vacaciones, dejamos a la gente disfrutar de este éxito. Tenemos que disfrutarlo.
0: Es verdad, hay que saborearlo. Es que pasa como con la selección, dice mi hijo. Pero ya no hablan nada de la selección. Digo, hombre, no van a estar un mes. Y, pero es que han ganado el Mundial. Digo, ya, pero es que la vida continúa, la vida sigue.
1: No somos conscientes realmente... Nosotros, los implicados, no somos conscientes de el hito que hemos conseguido, ¿eh? Uh-huh. Para nosotros como banda y para el pueblo de Bullas. Es decir, En Bullas tampoco es consciente, es decir, los ciudadanos de Bullas no son conscientes a plenitud de lo que hemos conseguido. Tenemos una obra hecha expresamente con vínculos de Bullas, escuchar trazos de tío, de Manuel, eso es algo impensable. ¿Quién no iba a pensar, no? Pues Bullas ya tiene una obra, ¿vale? Que puede ser interpretada en cualquier punto del mundo.
0: Claro. Eso... O en cualquier acto importante, sí, que tenga que ver con Bullas también.
2: Sí, sí, y al final nuestra banda también, o sea,

0: ¿A quién era? ¿A un portugués? ¿O algo así?
1: Sí. No, era un valenciano.
0: Ah, era un valenciano. Yo pensaba que era portugués.
2: Y le firmó uno. Bueno, oye, que te pidan un autógrafo, eso es tremendo, eso es maravilloso, desde luego que sí. Ya lo siguiente sois vosotros en firmar, ¿no?
1: Bueno, pero. No sé cómo tomarme eso de que vaya firmando autógrafo el director.
2: Puede, sí, ¿no? Ya sabes.
1: Puede suponer una petición de subida de caché, ¿sabes?
2: Exactamente, o que se vaya porque le den otras opciones, ya vosotros sabréis.
1: Bueno, pues habrá que atarlo. Elena, mira, ve que habrá que atarlo.
2: No, habrá que atarlo. En corto. Lleva toda la vida aquí.
0: 20 años, ha hecho 20 años.
1: De director.
0: De director, sí, desde el 98 como profesor.
2: Pues saboreando las mieles del éxito de este canal, este premio del Certamen Internacional de Bandas de Música Ciudad de Valencia, nada menos. Antes de despedirnos, algo más que añadir, Nemesio, porque imagino que la banda viene de la escuela y de la escuela hay que cuidarla también.
1: Claro, es que todo esto lleva un trabajo detrás de muchísimos años. Es decir, hemos tenido la suerte de poder gestionar la Escuela Municipal de Música y después de un gran bache hemos conseguido que la Escuela Municipal de Música tenga lo que Bulla se merece, ¿vale? Y todas las familias se merecen. Es una escuela dotada con recursos materiales. Ahora mismo, muy pocas escuelas de música tienen los recursos materiales que tenemos nosotros, que es propiedad de la banda, que ha ido invirtiendo todos sus recursos en y creciendo en instrumental. Tenemos un profesorado elegido a conciencia. Es decir, no vale cualquier persona para ser profesor de la escuela, tiene que tener como poco una titulación en enseñanzas profesionales artísticas o superiores, ¿vale? Eso es un mérito que me gustaría que toda la familia lo tuviese muy en cuenta. Es decir, yo como padre, ¿qué prefiero? Un profesor que no tenga ningún título, que simplemente sepa, tenga nociones o que la verdad que se le dé bien la música pero no tenga formación, o un profesor que tenga un título, que detrás de ese título hay una formación especializada. Pues yo prefiero tener un profesor con título. ¿Qué prefieres? Una escuela que al final te pueda expedir un recibo de pago porque lo tenga todo legal, o una escuela que no lo tenga. Una escuela que tenga a los profesores dados de alta en la seguridad social cumpliendo taxativamente la normativa, o que no lo tenga. Todo eso nosotros lo tenemos. Somos la única escuela en Bullas que tenemos esas condiciones, y eso las familias tienen que tenerlo muy presente. Y yo, sabes tú, Juaní, que yo soy funcionario, uh-huh. ¿Vale? Cobro del erario público. Uh-huh. Por tanto, tenemos que tener muy en cuenta.
2: Si te dan muy bien los números, también hay que decirlo.
1: Sí. No se me dan mal. Dejémoslos ahí, ¿vale? Entonces yo prefiero que tener y optar por donde las cosas funcionan conforme a la normativa, a la ley, porque al final detrás de todo eso hay calidad. ¿Vale? Uh-huh. Y eso tenemos que tener muy en cuenta. Entonces, ahorrarte un 2, un 3, un 5%, ¿de verdad merece la pena?
2: Eso ya la gente tiene que decidir y pensar, depende de lo que tengas, un 2, un 3 o un 1.
1: Y eso no quiere decir que esté todo el camino recorrido, ¿eh? Queda mucho por recorrer. Tenemos que tener en cuenta que yo quiero que mis profesores tengan unos salarios dignos. Al día de hoy, cuando estás pagando salarios entre 11 y 12 euros brutos, la hora que le suele salir no son dignos. Uh-huh. No son dignos. Es decir, tenemos que apostar porque esos salarios de los profesores de la Escuela de Música se dignifiquen.
2: Se mejoren.
1: Claro. Uh-huh. ¿Qué pasa? Que venimos hace 2 años que cambió la tendencia, pero veníamos de 12 y 15 años sin modificar los precios, sin modificar la aportación municipal. Hace 2 años cambió la tendencia, el ayuntamiento lo entendió después de muchas conversaciones y ha cambiado la tendencia. Y ahora ya las cuentas son solventes. Pero hay que seguir recorriendo. Es verdad que veníamos de una posición tan baja que hemos andado mucho, pero aún hay un camino que recorrer para los próximos meses.
2: Uh-huh. Y ahí estáis, a la sombra.
0: Sí, sí, también. todos los críos que hay en la escuela, que cada vez hay más, la verdad es que se crea un grupo muy muy bonito, uh-huh. Porque a lo mejor pasamos, no sé, mi compañero Mario y yo por...

0: por ejemplo, pues por el Artero, por el Ródena, y entonces tanto se concentran, nos ven, vienen, se concentran, y es como que al final haces tu grupo, aparte de los amigos del colegio, que muchos seguro que coinciden ahí en la escuela de música, pero haces tu grupo por las tardes, y si luego hay algún tipo de acto de pues con la banda juvenil o lo que sea, o con la banda, da gusto, porque al final, aunque sea la música que no debería determinarse extraescolar como tal, porque al final supone, es un poco paralelo a unos estudios
1: oficiales,
0: pero te hace crear un grupo muy bonito y merece mucho la pena.
2: Lo dice todo el mundo, pero no solo la gente de la banda, sino la gente que está en este mundo de la música, todos, desde que me metí al mundo de la música nunca me he sentido solo o sola. Tengo una familia, al final se convierte en tus compañeros, es mucho sacrificio.
0: Total. Y por eso también la banda es, o sea, también aparte de todo lo que hemos dicho, también da gusto cuando quien gana el primer premio, quien va a X sitio, más que ya la banda, es como una familia.
2: Un equipo.
0: Efectivamente.
2: Que también pasan cosas, pero como todo, en todas las familias.
0: Como en todas, efectivamente.
3: Yo no quiero terminar, Juani, sin
2: ¿qué más confesiones me tienes que hacer?
3: Hombre, no, ya son los reconocimientos y el agradecimiento. Es verdad que hemos tenido muchos agradecimientos y muchas palmadas y deseando suerte de mucha gente a nivel particular. De allegados, familia, mucha gente en el trabajo, en el gimnasio, que te conocen, que sabían cómo iban, porque nos desahogábamos diciendo, estamos preparando, tenemos esto, me ha fallado esto, tengo que hacer esto, y al final la gente te daba mucho ánimo a nivel particular. Es verdad que echaba en falta algún reconocimiento a niveles institucionales, colectivos, pero bueno, eso es lo de menos. Es verdad que el equipo de gobierno nos ha acompañado, fue con nosotros, nos ha apoyado y ha estado muy bien. Nosotros siempre le agradecemos que nos tenga siempre en cuenta. Pero desde el mundo de la música, por ejemplo, sí quiero hacer una mención especial a una agrupación que nos dio mucho ánimo antes de y después nos felicitó. Que ha sido a la agrupación musical de Los Curros, ¿vale? Y yo desde aquí le doy las gracias. Entendían muy bien, es gente que entiende muy bien la música.
2: Son profesionales, muchos de ellos.
3: De hecho, son profesionales, otros no, pero lo viven y sobre todo saben. Y saben cuando unos profesionales no y saben dónde estamos. Y ellos siempre nos apoyan. Así lo han demostrado, ¿vale? Y yo quiero devolverles agradecimiento. Y ya pues, a muchos colectivos y a gente que en las redes sociales se han portado, no han faltado yo alguna lágrima que otra también he echado. Pero sí es verdad que...
2: Mira que tú no eres de lágrima fácil.
3: Bueno, últimamente ya soy de lágrima más. La edad me va haciendo cada vez más llorón, sí.
2: Eso es bueno.
3: Pero la banda ha cogido tal nivel que, bueno, no han catalogado desde el propio ayuntamiento y sus redes sociales como banda municipal. Eso es todo un honor, ¿vale? Es un honor que yo espero que se lleve a los hechos y al final... Porque una banda municipal no es otra cosa que cuando la corporación municipal requiera de cualquier acompañamiento musical de banda, siempre cuente con nosotros, que nosotros estamos disponibles, ¿vale? Porque es, al fin y al cabo somos la única banda de bullas, ¿vale? Entonces, yo eso para mí es un honor y un agradecimiento, vamos, excepcional. Que eso lo lleven a cabo porque ya sean en procesiones, ya sea en pasacalles, ya sea en cualquier acto que la corporación requiera.
2: ¿Puedo decir algo?
3: Claro, porque la verdad, Juanita, es de confesar que es muy triste ver cuando la corporación municipal va acompañada de una charanga de 12 músicos de fuera, estruendosa, que no es rítmica, o cualquier otro tipo de agrupación que no es una banda, pues hombre, te da cosa. Teniendo la banda de bullas, ¿vale? Que yo creo que es lo que se merece un alcalde, una alcaldesa y los 16 concejales restantes cuando van por la calle.
2: Pues eso ya lo tenéis que hablar vosotros.
3: Hombre, yo creo que ¿quién se va a poner una cosa de esas?
2: Exactamente, eso ya es cosa vuestra. Cada uno barriendo para su sitio. Aprovechando que el Pisuerga pasa por Valladolid. ¿Verdad, Elena?
3: Es la oportunidad que nos ha dado el certamen.
2: ¿Verdad? Es verdad, es verdad. Sí que es verdad. Además, que nunca te quedes con las ganas de decir tenía que haber dicho esto o lo otro o lo demás allá. Eso, hombre, está muy
0: claro,
2: bien.
0: Eso
2: y el sentir hay que transmitirlo, desde luego que sí. Después de tanto esfuerzo, de tanto sacrificio y una vez que estamos ya en este punto. Elena, ¿algo más que añadir?
0: Huya, huya, huya, viva la banda de Huya.
2: Pues de esta manera nos despedimos en el día de hoy. Nemesio, gracias por todo el trabajo y todo
3: el
2: esfuerzo.
3: A ti siempre.
2: Y a ti, Elena, pues muchísimas gracias también por todo el trabajo y todo lo que haces a través de esta escuela de música y de esta banda, que es mucho. Así que
0: nos volveremos a ver por aquí en algún momento.
2: Pues ya se presentó ayer, la música va por barrios.
0: Vaya, vaya.
2: O sea que también a ver si la logística nos deja, las agendas y entre unas cosas y otras con el tema de vacaciones que nos pasa todos los años. Sí, y también pues podemos conocer de primera mano a todos esos músicos que van a estar ofreciendo esos conciertos, que tenemos un privilegio que a veces también se nos olvida, pero tener esos músicos en distintos rincones de Bullas en un verano es todo un regalazo, así que vamos a aprovecharlo también. Que a veces
3: os animo a todos a que vayáis a cualquier acto cultural, siempre va a venir muy bien.
2: Por supuesto que sí. Es enriquecedor y abre muchas mentes. La cultura. Es necesario participar en ella.
3: Y en septiembre en la Escuela de Música.
2: Exactamente. Un saludo. Gracias, que vaya muy bien. Hasta luego.
3: Buenos días. Adiós.